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Buenos días, queridos amigos. Gracias por acompañarnos. Bienvenidos. Estamos arrancando esta nueva jornada. Hoy, primer día del mes 10 del año. Ya entramos en cuenta regresiva. Arranca octubre rosa. Hay un sinfín de actividades y novedades de las que vamos a estar hablando esta mañana, entre tantas otras cuestiones que tienen que ver con el diario Trajín de nuestra ciudad. Son las 8 de la mañana en punto. En los controles está Cristian Duarte, mi nombre es Fernando Cicerillo y hasta las 10 estaremos en este lugar. Una de las novedades salientes está vinculada con la decisión de los gremios docentes que integran el Frente Docente de hacer un paro sorpresivo esta vez. Lo salarial en algún punto debe tener que ver, pero el lema principal, el motivo principal, es el maltrato de los docentes en las aulas. Ustedes saben que estos días, lamentablemente, ha habido maestros, maestras golpeadas, en algunos casos en nivel inicial, bueno, lo de siempre. Y una manera de hacer reaccionar a las autoridades educativas de la provincia es un paro como el que se está llevando a cabo. General Villegas no está exento del mismo, por eso vamos a estar charlando con el secretario general de UDEB, adherido a FEB, me refiero a Clauser, para que nos brinde información al respecto. Bueno, hay muchas cosas para contar, no es lo único. Ayer se produjeron dos detenciones en la vía pública. Llamó mucho la atención eso. Tiene que ver con, no sé si la palabra es desobediencia, pero bueno, actitudes de años atrás o tiempo atrás hace que la justicia lenta, pero que llega, actúe. Bueno, estaremos hablando de esa cuestión porque llamó mucho la atención. Pero no es lo único que nos va a ocupar, hay otros temas también de los que vamos a estar hablando en el transcurso de esta mañana. Por lo pronto, les agradecemos y comenzamos con una canción. Tenemos la que había mencionado fuera del aire. Llego a la radio, le digo, Cristian, vos sabés que vengo tarareando, yo vivo en una ciudad, de Pedro y Pablo, una hermosa canción que me pareció lindo compartirla, salir de la rutina del folclore, del latino conocido nuevo que habitualmente emitimos y regalarnos esta canción, que no está mal, ir por, se me viene a la cabeza Raúl Porchetto, Mónica Posse, Sandra Mianovic, Alejandro del Prado, bueno, en fin. Si va por Goyeneche con Balada para un Loco también, hoy sería un día en ese sentido. Bueno, nos las podemos regalar a esas canciones y son gustos auditivos que nos queremos dar. Por eso el arranque es con este tema.

0: Muy lindo tema, Pedro y Pablo. Yo vivo en una ciudad. Hoy es un día de tararear esas canciones. Sandra Mianovich tiene unos temas magníficos. Algo de Piero podría ser también. Bueno, vaya pensando y aproveche que estamos setentosos en esta oportunidad. 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Bueno, llegan algunos mensajes. Por acá nos escribe Susana, le agradecemos muchísimo. Dice, feliz y bendecido jueves, ¿eh? Y buen inicio del mes de octubre. Que tu jornada sea agradable y que la suya también. Gracias por escucharnos, por ser parte de la audiencia que nos hace bien. 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

0: Esta semana o por estos días hemos estado especialmente en contacto con mucha gente. Pasa habitualmente, pero hay mucha información dando vuelta. Hay un grupo de teatro vocacional que es de la ciudad de Luján. Mire qué particularidad. Mucha gente va a ir en la peregrinación hacia Luján y muchos lujaneros o lujanenses van a venir para Villegas. Hay un grupo de teatro que se llama La Yapa de Luján, que va a venir a dar una obra de teatro que se llama Vamos a contar mentiras. Bueno, mire que hay gente que no acepta competencias en Villegas, le aviso porque no sé de qué trata la obra de teatro. Bueno, el autor de la obra es es Alfonso Paso, y está adaptado por José María Charillo, que es, entendemos, el director del grupo de teatro. Bueno, el tema es que van a estar más adelante, en octubre, en la secundaria número 7, entiendo que es a beneficio del colegio, y cuenta, por lo que dice la gacetilla de este grupo, con el auspicio de Rotary General Villegas. Entiendo que en algún momento Rotary comenzará con la difusión en el plano local. Esto es muy reciente, se entiende que es algo que se ha acordado recientemente. Bueno, el Nacional va a tener esta obra de teatro, entiendo que va a ser en el Zoom. Hay un escenario muy lindo, es un lugar acústicamente bastante adaptado. El grupo La Yapa tiene como idea representar la comedia, lo toman como una gran responsabilidad y un orgullo especial, reza la gacetilla. Es una oportunidad única esta de unir el arte con la empatía. Nos encanta el aplauso y que el público se divierta, pero si lo hacemos por una causa justa, es mucho más reconfortante. Bueno, recuerde que se llama Vamos a contar mentiras, porque alguno lo va a agarrar distraído y depende quién lo diga. Mire, si decimos de acá, vamos a contar mentiras. Si usted se ha vuelto, dijeron en la radio que van a contar mentiras, no le creamos nada. Bueno, es el nombre de una obra de teatro que a mediados de este mes, que arranca hoy, se va a estar dando en el Nacional a total beneficio de ese colegio. Son las 8:15. Entre los temas a tocar en el día de hoy, ayer hubo detenciones prácticamente simultáneas en la calle con dos empleados municipales. ¿Qué tiene que ver la municipalidad en este caso? Nada. ¿Y por qué les llega ahora la detención a estos dos hombres, a estos hermanos? Se lo contamos en un ratito a la vuelta de estos comerciales.
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0: Sugiere un oyente, a propósito de que estamos baladistas hoy, dice, ¿sabes qué tema estaría bueno? El de Alejandro Lerner, La balanza del bien y del mal. Vos sos muy joven, Cristian, pero creo que es la que dice, ¿quién maneja la balanza del bien y del mal? Cantando bien, por supuesto. Podríamos buscarlo. Ese tema tiene muchos años, muchísimos años. Bueno, hay muchas canciones de entonces. Me olvidaba de Celeste Carballo, de Marilina Ross. Me gusta mucho, creo que es un poco antes, es anterior a todos estos artistas, Eladia Blázquez, que tiene un montón de temas. De Marilina Ross me viene a la mente Con las alas del alma, que es un tema maravilloso también. Bueno, es un día cuasi gris, estamos saliendo de la lluvia y estas cosas que hacen que uno quiera escuchar esas canciones. Amplío la información respecto a la detención que se dio en el día de ayer en nuestra ciudad. Faltaban minutos nada más para terminar el programa y lo cierto es que, dado el movimiento policial y no había información por una cuestión de tiempo horario, no quisimos ahondar en el tema. Pero ayer la policía detuvo a dos personas. Una se encontraba recolectando residuos en calle Rivadavia, entre Arenales y Belgrano y San Martín, y la otra persona lo hacía frente a la parroquia de Nuestra Señora del Carmen, frente a la plaza principal. Los dos son hermanos, tienen la misma edad, 32 años, trabajan en servicios urbanos hace 4 años. Bueno, fue una sorpresa para la gente del Corralón, que no sabía hasta ayer qué había sucedido. El tema es que estas personas han tenido en algún momento, tiempo atrás, años atrás, problemas con la justicia. Se les juntaron 3 causas: robo, violación de domicilio y una agregada cuyas especificaciones no tenemos, porque figura como otra en la información oficial a la que accedimos. Bueno, el juzgado interviniente los había citado, tenían que comparecer a un debate. No se presentaron y, como decimos siempre, lenta la justicia en llegar hasta que un día llega. Bueno, ayer les llegó la detención y en estos casos, cuando se busca a una persona y se lo ubica, se lo detiene donde sucede. Antes de ayer ocurrió algo similar en el hospital municipal con una persona acusada de un delito mucho más grave, como es el sexual. Ese hombre de Saladillo tenía una orden de captura, lo ubican en el hospital cuidando a un familiar directo y se lo aprendió en el nosocomio. Bueno, con los hermanos, son dos hermanos estas personas, pasó exactamente lo mismo. Desobedecieron el llamado de la justicia y los detuvieron. ¿Qué va a pasar ahora al ser juzgado? Se desconoce. Nos contaba ayer personal de servicios urbanos, cuando consultamos, que efectivamente trabajan en la municipalidad, en la recolección de residuos, y que hasta el momento, respecto a ellos, no hay ningún tipo de quejas ni por la manera de trabajar ni por su conducta. A veces cosas del pasado te llegan y suceden estas cosas. Aprovecho para comentar algo, porque no es la primera vez que pasa. Cuando se publica alguna información sin datos que permitan identificarlos, salvo quienes estén al tanto de la cuestión o tengan alguna cercanía con los detenidos o con las personas que son protagonistas de las noticias, el resto no sabe. Pero muchas veces familiares directos suelen comunicarse con la idea que se baje la información, siempre de buena manera, no faltando el respeto ni amenazando, pero lo que se tiene que entender es que, lamentablemente, son cosas que ocurren. Lo nuestro es brindar información y bajo ningún punto de vista retasearemos datos o bajaremos una información por el solo hecho de que haya gente que se siente afectada en la publicación. Insisto, una frase que cita Norma Córdoba y la uso cuando es necesario: nadie está libre de contar su propia historia, ¿no? Y de hecho me ha tocado en algún momento hacer comentarios a nivel personal o tener que dar alguna información por algo que nos ha tocado vivir. El tema es que, bueno, de eso se trata. Esto es información, nadie está libre de ser noticia en algún momento, ojalá que siempre sea por cosas buenas. Pero no insistan con, no hablo de este caso puntualmente, en general, con bajar una noticia, con que hay familias, porque uno lo piensa, trata de ser cuidadoso en un montón de cuestiones, porque no podemos desconocer nuestra condición de ciudad-pueblo, pero también cuando tratamos de ser vanguardistas en un montón de cuestiones, eso incluye esto que no siempre es agradable para quien está directa o indirectamente involucrado en algún hecho que es noticia.
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0: Hoy se determinó de manera sorpresiva paro docente vinculado a el riesgo que representa para los docentes la violencia con la que conviven casi a diario. En este caso estamos en línea con Gonzalo Clauser, que es el secretario general de UDEB, adherido a FEB, el gremio mayoritario que tiene el partido de General Villegas. Gonzalo, buenos días en principio. ¿Qué tal?
1: Hola, Fernando. Sí, en principio buenos días, pero bueno, sabemos que lamentablemente hoy no es un día lindo para la educación, ya que ante estos hechos de violencia que venimos sufriendo, se tomó la determinación en el día de hoy de realizar un paro provincial.
0: Contanos, contextualizanos en general cuál es la situación y qué nos podés decir particularmente en General Villegas sobre la violencia en las aulas.
1: Mirá, venimos trabajando y reclamando siempre estos hechos de violencia que se sufren a diario, pero la cuestión es que cada vez son más frecuentes, son situaciones de más agresivas, y bueno, en el día de ayer lo que sufrió en la ciudad de Trenquelau, que en esta docente de nivel inicial, fue algo gravísimo que, sumado a todo lo que viene sucediendo en la provincia, se encadenó en que todos los gremios se junten y llamen a este paro. La verdad es que es algo muy triste porque, bueno, venimos sufriendo situaciones dentro del aula, en las instituciones, y ahora se suma situaciones en la calle, ¿sí? Ya los docentes ni siquiera en su vida privada están tranquilos porque continúan estas agresiones y estas situaciones de violencia.
0: ¿Nos recordarías lo de Trenquelauquén, que fue el desencadenante de esta medida que hoy se está llevando a cabo?
1: Sí. Ayer, bueno, en Trenquelauquén sucedió que un padre agredió a una docente de nivel inicial fuera de la escuela. La agresión comenzó y, bueno, algunos padres que estaban en la zona lo separaron, lograron que esta persona se vaya. Cuando se retira la docente de su vehículo, se vuelve a sufrir esta agresión, cerrándola con su vehículo, agrediéndola a golpes hasta que le llegó a quebrar la muñeca, ¿sí? Una fractura en el brazo, y bueno, volvieron a separarlo y bueno, esta persona se retiró y la docente la pudieron llevar al hospital para que sea atendida ante esta situación y luego realice las denuncias. Pero bueno, es algo gravísimo que si no tenía ayuda en ese momento, no sabemos en qué podría haber terminado.
0: En cuanto a lo particular, General Villegas no está exento, quizá no a ese extremo, por lo menos no ha trascendido, y ojalá no haya sucedido, pero también hay situaciones que muchas veces resultan complicadas.
1: Sí, hay situaciones que no salen a los medios, o quizás la sociedad no se entera, pero siempre, día a día vivimos, a veces situaciones mínimas, otras situaciones más graves que también se ha llegado a realizar denuncias, a solicitar restricciones de las familias a la escuela y a las docentes por distintos hechos de violencia que lamentablemente no conseguimos que la provincia y la justicia trabaje con medidas duras para que esto se detenga. Entonces, nosotros estamos exigiendo nuevamente, como pasa habitualmente cuando tenemos casos graves, de que se busque medidas concretas, porque las que tenemos de prevención y las de resguardo y reparación que siempre se van mencionando, no terminan funcionando. No, claro. Terminan funcionando porque estas situaciones se generan, el tiempo pasa, el docente vuelve al aula, vuelve a trabajar con el alumno, a tener contacto con la familia, y queda todo ahí. Entonces, nosotros exigimos que se busquen algunas medidas para que esto se termine.
0: Estamos hablando con Gonzalo Clauser, que es el secretario general de UDEB. Te cuento algo, dos mensajes nos llegan consultando cuál es el motivo por el cual se desató todo en Trenquelauquen. Entre paréntesis, agrego a título personal, nada, absolutamente nada justifica la agresión, sí, mucho menos física, ¿no?
1: Sí, obviamente nada justifica, porque nosotros estamos en las escuelas y las escuelas cumplen un rol que es irreemplazable en la sociedad, ¿sí? Atendemos distintas situaciones, siempre estamos escuchando, siempre estamos acompañando, siempre estamos con la familia buscando la manera de que ellos puedan salir adelante cuando tienen distintas situaciones, distintas problemáticas, pero no podemos recibir del otro lado estas agresiones, estas situaciones, estas violencias. Entonces, o sea, no hay ningún motivo que pueda desencadenar en esto. No debería.
0: Claro. ¿Se sabe cuál era el reclamo del padre en este caso?
1: No, particularmente se habla de unas situaciones administrativas, pero bueno, no se dieron detalles, no se dieron bien sobre por qué terminó en esto y qué acciones se venían realizando previamente para que no termine así. Porque, o sea, normalmente nosotros en la escuela, cuando tenemos situaciones, las vamos trabajando, vamos tratando de ir solucionando o ir previniendo que no finalice en agresiones mayores, pero bueno, en este caso no ocurrió, no sabemos bien el motivo, pero bueno, tampoco hay excusa para que se finalice así.
0: Sin duda, justamente por eso el planteo, ¿no?, que puede llevar a una, claro, persona a agredir físicamente, además un hombre o una mujer, ¿no? Claramente. El otro tema también es que entiendo que por decisiones políticas, independientemente del color del partido gobernante, esta cosa de que la escuela está cumpliendo una tarea que no le corresponde, ¿no? Esta, una contención social ante tantas problemáticas o diversas problemáticas con las que convive el alumno.
1: Sí, nosotros siempre decimos que el alumno es consecuencia de las acciones del alumno son consecuencia de todo lo que vive día a día y de las situaciones que también tenemos como comunidad. Tratamos de, como te dije antes, de trabajarlos con ellos, los escuchamos, los ayudamos, pero eso pasa dentro del aula, dentro de la escuela, y el alumno, cuando va a su casa, vuelve a esa realidad que nosotros decimos que para nosotros está mal y para él es una situación normal, que vive de violencia o de distintas situaciones diarias. Entonces, por eso pedimos que, además del trabajo que se realiza en las instituciones, también se continúe con otros trabajos para que esa familia, ese menor, pueda salir adelante y no siga viviendo esas situaciones.
0: Sin duda. Gonzalo, y bueno, hoy está transcurriendo esta jornada de protesta con un altísimo acatamiento, ¿verdad?
1: Sí, es un 100% que todas las instituciones están parando, porque, como dijimos antes y vos también decías, las situaciones se viven a diaria y a veces son mínimas, pero son de violencia, y entonces queremos que la provincia, la justicia y la comunidad vea cómo estamos trabajando nosotros, ¿sí? Porque así como estamos, no se puede continuar.
0: Gonzalo, gracias nuevamente.
1: Bueno, Fernando, un gusto y un saludo para todos.
0: Igualmente, saludos al resto del equipo.
1: Listo, perfecto.
0: Hasta gracias. Luego. Gonzalo Clauser es el secretario general de UDEB. Contándonos el motivo del paro, inspirado entre comillas, ¿no? Provocado, generado, causado por la agresión a la docente en Trenquelauquen. Esto que nos preguntaban, ¿cuál fue el motivo? No importa el motivo. Muchas veces se dice, ¿y por qué reacciona? Es comparable, me parece a mí, con el abuso a una mujer. Y, pero ¿cómo iba vestida cuando la abusaron? ¿Qué fotos ponía en redes? Nada da derecho a eso, ¿no? Bueno, el tema también es que la clase dirigencial, en todos los órdenes, está propiciando a una Argentina desigual, a una provincia desigual, una Argentina que todo el tiempo está exacerbada, también, no solamente por la situación económica, que es un gran problema, que decanta muchas veces en un deterioro social tremendo, y uno puede decir, y esto es patrimonio de las libertades kirchneristas, puede ser, pero la verdad que el gobierno nacional hoy, no bajando absolutamente nada al llano, también provoca violencia si se quiere. Están los ánimos exacerbados y hay muchos chicos que viven en contextos sociales tremendos. Hay una cuestión también. Uno cree que la problemática es pibes golpeados, pibes abusados. Pero hay pibes que se mueren de hambre. Pibes que no acceden a la higiene como corresponde porque no están dadas las condiciones habitacionales. Hay gente que se ha acostumbrado en Villegas, esto pasa también acá, a que su baño sea un tarro o ni hablar a otras condiciones. Parece una locura pensarlo así, pero es real. Hay gente que tiene donde vive en condiciones infrahumanas realmente y están como adormecidos, se naturalizan algunas cuestiones. Somos animales de costumbre y eso va creando el medio de la desigualdad. Es verdad que hay gente que de pronto no hace demasiado por cambiar su situación socioeconómica, pero algunos ni queriendo pueden. Hay gente que entiende que la única manera de salir de donde está es golpear la puerta en desarrollo social o alguna otra área municipal y que los ayuden, porque no entienden otra manera de salir de donde están. Bueno, todo eso genera estas cosas. Estamos en un momento totalmente disruptivo donde hay casos, bueno, el Nacional, aunque sea recurrente con eso, es un colegio cuyos directivos tomaron una postura de silencio, de no hablar, de no atender y enloquece a cualquiera, exaspera, no pone violento, exaspera a cualquiera porque no es la manera. Hay otros colegios en los que se están viviendo también situaciones bastante particulares. Las redes sociales que no contribuyen demasiado. Bueno, somos un país empobrecido económica y socialmente. Y creo que políticamente también. Porque ningún político está a la altura de las circunstancias. Todos tienen por delante su ideología, su interés y con suerte un poquito más atrás venimos nosotros, el pueblo. Insisto, esta es la muestra de todos los políticos, los de Villegas, los de la región, los de la provincia y también los del país. Fíjense que son una casta realmente que tienen el comportamiento de siempre, no ha cambiado absolutamente nada en ese sentido. Y lo peor de todos es que terminamos peleándonos entre nosotros. La famosa parábola de las hormigas negras y rojas dentro de un mismo frasco, que alguien las está todo bien hasta que alguien las sacude y se empiezan a pelear entre ellas, y resulta que unas son coloradas, las otras son negras, pero son hormigas, están en el mismo frasco. ¿Y quién las sacudió? Alguien de afuera. Nos está pasando eso. Nos estamos reventando entre nosotros, discutiendo entre nosotros, y todos, pero todos los políticos, no hay uno al que le vaya mal desde que entró en política. Porque hasta los concejales que cobran una dieta, es una extra, no importa. Están ahí y tendrán que cobrar. Pero hasta los concejales con el sueldo o la dieta que perciben mensualmente les mejora su condición. Es una extra que les ingresa a sus arcas. Y si no, pregúntele a algún concejal que poniéndose la mano en el corazón, ¿qué impacto tiene el haberse ido del consejo, cuando se va del consejo, que deja de percibir esos saberes. Esa es la cuestión. Desconozco si es falta de vocación, si no están a la altura de las circunstancias, cuál es el motivo, el sistema en el que entran no les permite hacer lo que creían que iban a hacer. No sé qué pasa, pero esto se cambia con política. El estado ideal de cualquier república es la democracia, pero cuando no funciona, es un peligro.
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1: Está en marcha, decíamos que en minutos nada más es la apertura formal o comienzan las actividades. Esta primera jornada ganadera, son 3 días de exposición rural o de la rural. Estamos con Guillermo Moreno, con Willy, presidente de la Sociedad Rural, para charlar sobre este tema. Willy, buen día, ¿cómo te va?
2: Hola Fer, buen día a tu audiencia, ¿cómo andan?
1: Bien, bien, vos sabés que te escuchamos y se nota el ambiente campero de fondo.
2: Sí, ¿eh? Estamos a full acá.
1: Con esta...
2: Están terminándose de armar, la gente llegando, así que ya estamos listos para recibir a todos los que quieran visitarnos. Hoy es un día de jornadas agropecuarias, ganaderas, destinada principalmente a productores, ¿no? Pero la entrada es libre y gratuita para pasear.
1: Bueno, Guillermo, dato importante, entre los disertantes del día de hoy llega Lázari también, ¿no? Que es
2: Lázari, sí, exactamente, viene a hablar de competitividad y economía en nuestras empresas.
1: Bien, que es uno de los...
2: La charla de él es a las 11 de la mañana.
1: Exactamente, en busca de la competitividad. Lo cito a él justamente porque charlando con algunas personas dice, no me diga que viene Lázari, que es una de las voces más reconocidas y respetadas en este tiempo.
2: Exactamente, sí. Sí, porque él habla como empresario, ¿no? Él tiene su empresa, él tiene... Y bueno, y es uno... Y también hijo de Lázari, la señora, ¿te acordás?
1: Sí, Lita de Lázari.
2: Lita de Lázari,
1: exacto. Sí. Bueno, ¿habrá tenido alguna influencia respecto a lo que pregonaba su mamá?
2: Sí, seguramente.
1: Sí, seguramente. Bueno, Guillermo, sabemos que están a punto de dar inicio a toda la actividad. ¿Qué recomendación para la gente que nos esté escuchando y quiera participar durante estos 3 días?
2: Vengan a pasear, vengan a saludar, vengan a conocer lo que estamos haciendo. Hoy el campo está nuevamente abriendo sus puertas, la Sociedad Rural del Partido Villegas, abriendo las puertas para recibir a todo el sector ganadero de General Villegas, agropecuario del Partido de General Villegas.
1: Excelente. Bueno, todo arranca ahora, en minutos nada más.
2: En minutos arrancamos, sí.
1: Bien.
2: Estamos ya recibiendo a todos los productores, terminando de recibir animales, y bueno, hay de todo un poco, así que bienvenidos a todos.
1: Excelente. Muchas gracias por el tiempo.
2: Gracias, Fer.
1: Suerte.
2: Un abrazo.
1: Que sigas muy bien. Hasta luego.
2: Te esperamos.
1: Ahí vamos a estar, por supuesto. Muchas gracias. Hasta luego.
2: Chao.
1: Bueno, arranca... La jornada ganadera, jornada técnica ganadera, hoy es el primer día. Hoy, como decíamos, diserta Lázari, es una de las charlas más importantes que todas, ¿no? Pero digo, de interés general, la presencia de Gustavo Lázari, que es economista y empresario PYME, es una persona que en los últimos días su voz y su rostro ha aparecido mucho en nuestra región porque habla bastante de la Ruta 5, del estado de la Ruta 5. No es una novedad, ¿no? Además de lo rota que está la falta de mantenimiento, son rutas angostas, ya representa un peligro. Ayer viajando, a propósito, por la Ruta 188, se van formando estas especies de canaletas que cuando llueve te obliga a ir o muy contra la banquina o muy contra la línea del medio. Al que va y al que viene. Y el roce, si pasás a 20 centímetros, se reduce a 10. Y aumenta, se duplica el riesgo de un accidente, ¿no? Bueno, este es el panorama que plantea, entre otras cosas, este economista, que es muy interesante oírlo. Va a disertar hoy en el predio ferial de la Sociedad Rural. Quienes puedan, acérquense, porque realmente, realmente es muy interesante.
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1: Para quienes nos consultan con particular ansiedad, casi rozando la locura, que dice, ¿cuándo empieza a funcionar Sisu? La app que va a vincular a los comercios con los delivery. Está buenísimo. He estado con dos personas que me dijeron, yo tenía la idea de hacer esto, pero yo, la idea, las ideas, hay que concretarlas, ¿eh? Hay que ponerlas en marcha, no quedarse en la idea nada más. Bueno, Sisu es una nueva forma de comprar, vender y recibir productos en General Villegas, ¿eh? Sisu es una nueva aplicación de delivery que busca conectar a comercios, emprendedores y clientes de General Villegas. Ya se pone en marcha en estos días, los primeros días de octubre. Lo único que tenían para que les faltaba, si mal no recuerdo, era contar con una con algo impositivo, creo que era algo relacionado a ese tema. Bueno, para conocer más, ingresá en sisu.oficial y ahí arrancás con la cuestión, a ver cómo funciona, qué es. Si tenés un comercio, sos parte de Sisu y interactúan con los deliveries, está buenísimo. Yo no quiero agregar nada más para no confundir. Si estás interesado, ingresá en sisu.oficial y te vas a contactar con los desarrolladores para ser parte de la comunidad Sisu. Está bueno porque de pronto vendés empanadas. Alguien, en lugar de llamarte, se van a meter en Sisu, van a hacer el pedido, vos lo vas a recepcionar y el cliente va viendo que la moto de Juancito ya está yendo a buscar tu pedido a la empanada en bicicleta, por poner un nombre a un comercio. La empanada de bicicleta está envolviendo tu pedido. La empanada en bicicleta acaba de despachar tu pedido y además vas viendo por geolocalización por dónde va la moto. Está genial, buenísimo. Bueno, ¿y sabés cuál es el costo para el usuario? El mandado, nada más. Después se arreglan entre las partes, ¿no? Bueno, hay que averiguar. Es algo innovador, buenísimo. Villegas ha crecido. Está grande y esta aplicación le viene bárbaro. Por eso busca Sisu.oficial en Instagram.
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0: Te cuento que nos preguntaban recién la cantidad de milímetros caídos. 10, que se suman a los 20 de los últimos días. Llevamos 30 milímetros en total caídos en nuestra zona, nuestra ciudad, desde ayer hasta hoy, o desde antes de ayer hasta hoy. Un dato importante. Ayer una señora escribe a nuestro WhatsApp, que está habilitado permanentemente, preguntando, le quiero hacer una pregunta por esto del Super Niño. ¿Habrá comenzado porque no para de llover? Y veo que el agua no para y demás. Es importante llevar tranquilidad a la gente. Es verdad, estamos en el contexto del Super Niño. Es verdad que se esperan para los próximos meses abundantes lluvias. Y es verdad que tenemos el riesgo de inundarnos. Pero de ninguna manera hay que caer en la psicosis de creer que vamos a estar tapados por el agua. Claro, se viene hablando mucho de esto, se vienen viendo en algunos otros lugares comportamientos atípicos de la naturaleza a través del clima o de la meteorología, y eso preocupa a la gente. Pero no hay que, dicho de entre casa, como si estuviéramos en el living, no hay que volverse loco. Lo de esta señora le planteaba, mire señora, el Super Niño ya está. No sé si parará o no de llover, pero de ninguna manera se guíe por lo que le estoy diciendo. Esté atenta a los datos del Servicio Meteorológico Nacional. Hagamos caso manteniendo limpios los desagües. Bueno, lo que ya se sabe. Pero no entremos en esa psicosis de que vamos a estar todos flotando, porque puede pasar que nos inundemos, pero el panorama todavía no es tan desesperante. Hay que estar atentos, nada más. Por eso se limpian canales, por eso se recomienda más que nunca contribuir para evitar problemas mayores. Si tiene canaletas sucias, limpielas, en fin. Estas cosas que es lo mínimo que se puede, o lo único que podemos hacer desde nuestro lugar. Planteo esto a partir de este dato que dábamos, que tenemos en las últimas horas 10 milímetros caídos que se suman a los 20 de las últimas 48 horas. En total, 30 milímetros en General Villegas.
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Hace unos minutos nada más nos envían una imagen de un gatito que ha sido atacado por perros hace un rato nada más en el barrio Embarcadero. Hay una vecina preocupada, enojada, molesta, porque viene hace tiempo ya reclamando la peligrosidad de estos animales. Ha hecho el reclamo inclusive a Medio Ambiente, que son los que entienden sobre cuestiones zoonóticas. Y hay, insisto, perros que si son un peligro para otras mascotas, imagínense también para personas, sobre todo niños. Bueno, tendrán que hacer algo, o se responsabilizan los dueños, o el Estado tendrá que intervenir, ¿no?, retirando los animales de la calle. Hay una vecina, insisto, que no es la primera vez que reclama, y esta vez dice: mirá cómo me dejaron el gato, perros asesinos. Alguien va a tener que hacer algo. Dice, no puede ser esta vez. Dice, la vez pasada hice la denuncia porque me mataron a otro gato, se llamaba Gregorio, y esta vez, dice, me van a tener que escuchar como sea. El perro, se nota un gato lleno de sangre en la cara. Bueno, la verdad que está bastante maltratado. Esto es barrio Embarcadero. ¿Tendrá la gente de Medio Ambiente que prestar atención a este reclamo o a estos reclamos e intervenir? Porque vamos a terminar, como siempre decimos, lamentando algún otro episodio. Son perros claramente asesinos. No es la primera vez que en ese o desde ese sector de la ciudad vienen reclamos. Bueno, le mataron un gato a esta señora y hoy otra vez a la mañana otro ataque más a este animal, que me dice ojalá no esté quebrado. Claro, perros grandes, son de raza, tranquilamente atacando entre dos a un gato lo pueden lastimar hasta quebrarlo. Bueno, ojalá que quien corresponda intervenga, y si nos están escuchando como suelen hacer, podemos facilitar el número de teléfono de la señora y que se pongan en contacto para ver si pueden por lo menos intentar dar una solución.

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0: Arranca octubre, arrancó octubre, a partir de hoy, hoy es primero de octubre, y se pone en movimiento toda una ingeniería que está pintada de rosa, porque tiene como objetivo la prevención del cáncer de mama, que es uno de los, por lo menos, uno de los más conocidos o populares dentro de esta enfermedad. Y quienes trabajan mucho por esto es el grupo de Mujeres Entrelazadas, cuyo rostro más conocido, uno de los más conocidos, es el de Daniela Especogna, quien está en línea. Daniela, buen día, ¿qué tal?
1: Hola, buenos días, Fernando, ¿qué tal? Buenos días para vos, para toda tu audiencia.
0: Bueno, muchas gracias por atendernos. ¿Puedo contar una infidencia? Yo sé que te da miedo, pero no, estás en tu rol de abuela, preparando biberones y otras cosas, y ahí en el medio esta charla.
1: Sí, sí.
0: Bien, bueno, bien, son cosas de la vida. Daniela, está iniciando octubre, ustedes tienen un papel preponderante en el décimo mes del año.
1: Sí, la verdad que viene un octubre bastante cargadito, comienza hoy. Lo primero que tenemos es el sábado 3, que es algo íntimo para el grupo, digamos, es que vamos a ir al cementerio a colocar dos plaquitas para dos compañeras nuestras que ya no están, que una es María Luján Odi y la otra es Wada Founder. Así que con sus familiares vamos a ir acompañadas y, bueno, dejar colocadas unas plaquitas que son del grupo nuestro. Y, bueno, eso es como para empezar, digamos. Claro,
0: pregunto algo respecto a esto. Inauguran, entre comillas, ¿no?, un nuevo espacio en el cementerio, como tienen bomberos, docentes jubilados.
1: No. Es lo vamos a poner directamente en el lugar donde están, pero no tenemos nada de eso.
0: Bien, bueno, pero es la primera vez que se realiza.
1: Sí, bueno, casualmente sí, son dos compañeras que eran parte del grupo, lo siguen siendo, pero ya no están físicamente, así que bueno, es una forma de recordarlas, y por eso vamos a comenzar octubre con esta acción.
0: Bien, y sería, recordarnos cuándo, recién nos lo dijiste.
1: Vamos a ir el sábado a las 13:30 horas. Ahí vamos a estar con los familiares, quienes quieran acompañar y conozcan a estas dos chicas, los esperamos. Bien. Pueden venir. Y luego vamos a continuar con charlas de concientización en los establecimientos educativos, porque queremos que la información llegue antes de una duda, antes de un hallazgo y antes de un diagnóstico. Nos parece sumamente importante que informarnos es también una manera de cuidarnos y acompañarnos. Así que, bueno, comenzamos el 5 de octubre, el 6, el 13 y el 14 en distintos establecimientos educativos. Ahí va a ir un grupito de mujeres entrelazadas para dar unas charlas.
0: Y la recepción de estas propuestas han sido siempre muy buenas y necesarias, además. Sí. Hola.
1: Sí, Fernando. Sí.
0: Ah, bien. No, decía que la recepción de estas charlas, de este tipo de acciones, siempre han sido muy buenas.
1: Sí. En cuanto a eso, sí, la verdad que siempre todo ha sido muy bien recibido, y estamos muy conformes. La sociedad acompaña mucho, bueno, y eso es lo más importante. Nos sentimos que la gente colabora con nosotros y está presente, y bueno, esa es otra de las actividades que tenemos. También queremos contarte que estamos en una campaña de donación de cabello. Lo vamos a hacer con distintos peluqueros que se han sumado a este proyecto, y bueno, ese pelo donado lo vamos a enviar a unas chicas que tienen una fundación que se llaman Pelo por Pelo y se dedican a hacer pelucas oncológicas, pero bueno, para transitar todo este proceso de cuando estamos, digamos, sin el cabello, para sentirnos mejor y protegidas en ese momento.
0: Bueno, esta campaña que se pone en marcha, ¿cómo se puede ser parte? ¿Dónde se contactan? ¿De qué manera?
1: Quien quiera donar cabello nos manda un mensajito por nuestra página, ahí nos ponemos de acuerdo con el peluquero, nosotros acompañamos a la persona a cortarse el pelo y después, bueno, los ponemos en unos paquetitos que ya tenemos preparados y cuando juntemos todo, que finalice octubre, ahí los vamos a enviar a Rosario, que es de donde son estas chicas.
0: Bien, bueno, la verdad que es un mes con muchísima actividad.
1: Sí, claro que sí. Después tenemos el sábado 10 la charla con Marina Echen, que es la psico-oncóloga que año tras año nos viene acompañando. Ay, perdón, Fernando.
0: No hay problema, todo lo contrario.
1: Dios mío. Y bueno, esa charla de Marina Echen se llama, el tema que se va a abordar, cuidar al que cuida. Es decir, que va a ser un tema muy interesante. La charla es gratuita, solamente que lleva una inscripción, digamos, para que podamos tener en cuenta los lugares y la gente pueda estar cómoda. Eso se va a realizar el sábado 10 a las 14 horas en el Club Atlético Villegas, en la sede.
0: Bien. Con esto no concluye, obviamente, el mes de actividades.
1: No. Después tenemos, son muchas cosas. Uh-huh. El lunes 12, feriado, tenemos en la plaza principal una gran mateada rosa, que es para toda la familia, para que vayan con algún accesorio rosa, donde vamos a ir pasando, repartiendo paquetitos de yerba, se van a tener que sacar una foto, etiquetarnos en la página, y vamos a realizar varios sorteos. O sea que queremos finalizar esa parte, formando con toda la comunidad, con la gente que está en la plaza, un gran lazo humano en el centro de la plaza. Así que sería buenísimo que todas las familias acompañen y poder estar ese día, que lo van a pasar súper lindo.
0: Bien. Bueno, hay, obviamente, bueno, acá llegamos a promediar el mes, ¿no? De la segunda parte podemos hablar en otra oportunidad, pero sin duda están sumamente activas, como lo vienen haciendo ya desde hace un tiempo esta parte.
1: Sí. Arranca octubre y la verdad que todo el grupo tiene una energía maravillosa y todas trabajando a la par, y bueno, tratar de que todas las cosas salgan lo mejor posible.
0: Claro. Recién esto de que el público se renueva es real, porque nos preguntan, dice, ¿abordan la prevención exclusivamente del cáncer de mama?
1: Sí, o sea, estamos abocados, nuestro grupo es todo diagnosticado con cáncer de mama. La verdad que es un grupo numeroso, y lamentablemente cada vez hay más gente con este diagnóstico. Entonces, es como queremos quedarnos con eso, porque si no sería una locura. Pero de todas maneras, quien necesite ayuda, nos puede contactar y aquí vamos a estar.
0: Claro. Bueno, hacen una tarea más allá de la cuestión preventiva. Recién en el Instagram de Mujeres Entrelazadas 24, así se llama, aparece un flyer muy interesante, que dice: una mujer informada puede tomar mejores decisiones, y ustedes van por ese lado, ese es el camino.
1: Exactamente, ese es el camino. Yo creo que informarnos, como te decía, nos permite estar antes de una duda, de un hallazgo y de un diagnóstico. Entonces, tratar de cuidarnos, de estar informada. Una mujer informada tiene más armas para tratar de hacer lo mejor posible.
0: Bueno, de hecho, nosotros fuimos parte de la cobertura cuando llega Aimé Urquiza de la última quimio. Contaba en la entrevista que hicimos que ella se lo detectaron en un control de rutina.
1: Exactamente. Sí, es así. Vos sabés que hay casos que, bueno, muchos casos, y el mío también fue así. Esos controles que uno se hace anualmente, y el control de rutina, y ahí apareció lo mío. En el caso de Inés también, y en el grupo hay muchas chicas que fue así. O sea, no sentís un dolor, y entonces, bueno, está agarrado a tiempo porque te estás haciendo los controles. Y eso es a lo que apuntamos, que la gente se haga los controles, se haga los chequeos, porque una detección temprana puede salvar vidas, y en el caso que, bueno, que exista este cáncer, digamos, agarrado a tiempo, el tratamiento va a ser menos invasivo. Entonces, bueno, es muy importante realizarse los chequeos.
0: Sin duda. Bueno, octubre justamente se tiñe de rosa para concientizar sobre la importancia y el valor de la prevención.
1: Sí. Así que, bueno, esperamos a que toda la comunidad nos pueda acompañar en las distintas actividades. Y, bueno, y agradecidos a todos porque las instituciones también se han sumado haciendo ellos una actividad. Por ejemplo, este domingo Eclipse hace una carrera de bicicletas rural, uh-huh, y estamos convocadas a participar para la entrega de premios. Después Atlético hace, este año la maratón, también estamos invitadas. Lalce con su caminata, también estamos invitadas. Atlético hace un torneo de pádel, del cual se va a llamar el Campeonato Rosa, también vamos a estar ahí invitadas. O sea, es una movida muy linda que se genera, y entonces también hay que agradecerles a ellos. Y no me quiero olvidar de decirte que el jueves 29 va a ser la inauguración de un espacio para mujeres entrelazadas, que es un proyecto que llevó a cabo el Garden Club argentino, que acá lo representa Florencia Méndez e Ivana Palavecino. Y entre lo que es en el Museo Histórico Regional y la puerta de Puig, de la Casa de Puig, hay un lugar, un espacio que ellas tienen, y han hecho un camino entrelazándose con unos bancos que dan a la calle Alvear. Entonces es un espacio que se va ahora a plantar un montón de plantas y flores en tonos rosas, que va a ser un espacio físico al aire libre que vamos a tener propio para que podamos juntarnos a charlar, a que la gente pase, podamos comunicarnos con ellos, tomar mates. La gente también obviamente puede usarlo, pero bueno, es un espacio físico que el Garden Club, con su paisajismo, nos ha colaborado.
0: Bueno, una excelente medida también, cada vez más visible y cada vez hablar más de la cuestión, ¿no? Porque justamente hay cada vez más diagnósticos sobre este tipo de cáncer.
1: Sí, sí, lamentablemente cada vez tenemos más. No sé qué es lo que está pasando, claro. Pero bueno.
0: Bueno, ese es un tema, ¿no? Porque se especula mucho respecto a la causa principal que genera esta enfermedad, ¿no?
1: Sí, yo creo, es mi postura, digamos, es un cúmulo de factores, de cosas, pero el más grande, yo creo que es el estrés emocional. El 95% de las mujeres que estamos en este grupo, la enfermedad ha aparecido después de haber pasado por un gran estrés emocional, y eso hace que repercuta en nuestro cuerpo. Así que bueno, será cuestión de vivir un poco más relajados, o en el momento que uno se sienta estresado, buscar ayuda y poder zafar de esto.
0: Interesantísimo, sobre todo viniendo de alguien que obviamente ha pasado por este trance, ¿no?
1: Sí.
0: Sin duda. Daniela, muchas gracias, ¿eh? Y insisto, gracias porque en medio de tu rol de abuela tuviste un ratito para nosotros.
1: Sí, llegó la madre y lo corrió para otro lugar, así que no se escucha ahora. Te pido disculpas.
0: No,
1: bueno,
0: por favor, son
1: ser abuela, son, ser abuela también es un trabajo hermoso.
0: Son los sonidos de la vida, esos, sí, sin duda. Muchas gracias, otra vez.
1: Gracias.
0: Hasta luego. Chao.
1: Adiós.
0: Hasta luego. Mujeres Entrelazadas, la voz de Daniela Spekogna. Mañana vamos a estar charlando también con la gente del ALSEC, de Atlético, no solamente la carrera y sino el torneo de pádel, ¿no? También que se va a ser inspirado en el color rosa. Bueno, mucha actividad en torno a un tema muy, muy fuerte, que sin duda es sumamente interesante para abordar, para tenerlo en cuenta, aunque no haya nadie en la familia que lo padezca. Siempre es bueno hablar de prevención de enfermedades.
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0: Recién, en este momento, nos acaba de contactar la propietaria del gatito atacado en el barrio Embarcadero. Y mire qué buena noticia. Nos está diciendo que se acaban de comunicar de Medio Ambiente con ella. Le han solicitado que lleve el gato, a las 11 de la mañana al centro de castraciones, que la gente de Medio Ambiente del municipio va a acompañar este proceso de curación y demás. Bueno, excelente. Qué rápido y que efectivamente han respondido. Ojalá que lo del animal sean golpes, algunas lastimaduras y no pase a mayores. Pero excelente la respuesta ante una situación como esta. Simplemente, en nombre de la comunidad, muchas gracias. Aunque esto no pasaría si hubiese una tenencia responsable de animales. No puede haber un inspector por perro, no puede haber un funcionario de medio ambiente por animal. Está claro, ¿no? Cada uno tiene que ser responsable de sus animales. Pero bueno, ante lo inevitable, como acaba de suceder, el área competente acaba de dar respuesta.
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Acaba de entrar una planta a... No, claro, no entrar a una planta al estudio. Usted le dice, no, pará, aflojale, amigo. ¿Se imagina si entra una planta al estudio y dice, hola, buen día, mire, yo soy la señora Fresno acá, vengo a hablar con usted? Salimos todos corriendo. Acaban de ingresar a los mendocinos, entre las plantas exóticas, una mal llamada carnívora. En realidad es insectívora. Es esa que se abre, se posa el insecto y plácate. Como pasa con algunos humanos, ¿vio? Que te abre la flor, cae el insecto y plácate. Hablamos de estafas y otras cuestiones también, para compararlo de alguna manera. Creo que se llama Venus la planta. Pero bueno, es una planta insectívora que ha sido traída especialmente para alguien, por lo que veo, ¿sí? No sé si se podrá decir para quién, nos gustaría saber, porque debe ser algún coleccionista, algo por el estilo. Tendríamos que hablar con Lucio López de Los Mendocinos para que nos cuente si en casos como este hay que encargarla, si es difícil conseguirla y demás. Pero otra de las cosas que acaban de llegar a los mendocinos son 6 variedades de rosas, 6 colores distintos: rosas amarillas, rosas rojas, rosas blancas, rosas rosas y rosas fucsia. Todas rosas, hermosas. Y hay claveles también.

0: Mirá vos cómo está la gente de Atento. Dice, ¿es la misma que tenía Francella en el encargado cuando hacía de portero? La misma planta. Yo no lo vi, pero hay como cuatro mensajes que están indicando lo mismo. Pero cómo está la gente, impresionante. Bueno, se llama Venus la planta y efectivamente es la misma que Francella tenía en el encargado. Bueno, está a la venta en Los Mendocinos. Mirá qué planta curiosa, tremendo, tremendo. Señores, son las 9:49. Tenemos el discurso discursiado, ¿cuál es la terminología? Bueno, Guillermo Moreno, con quien hablamos, fue el único orador hoy o hasta ahora en la apertura oficial de la primera de las tres jornadas de la Expo Rural, que tiene por otro lado la cantina a cargo de Cáritas. Lo que nos están contando. Lindo el predio, te estoy recibiendo imágenes en este momento. Me dice alguien, qué atentos que somos tus oyentes. Tal cual. Mire, uno acá puede venir sin nada. Y yo le plantearía a ustedes, ¿qué hablamos esta mañana? Y automáticamente la gente que está del otro lado nos estaría nutriendo. Pero igual, no vamos a correr, como se dice en el campo, no vamos a correr teros en pata. Nos ha pasado, os voy a contar una infidencia. Nosotros los sábados tenemos una rutina musical que se va alterando más o menos con algún pedido y demás. Pero hay días que por cuestiones que no vienen al caso no llegamos a armar la rutina. Y ese es el día que más transpira nuestro operador. Cristian, que dice, me haces transpirar más eligiendo los temas hacia el voleo que yendo al gimnasio cuando va. ¿Seguís siendo al gimnasio, Cristian? Haciendo, ¿qué vas? ¿Aeróbic ahora? Bien, joya, impresionante. Se había comprado todo. ¿Qué color era? Fluo. Lo compró todo en zona Pampa. Y las zapatillas, dice, cambié el rebote. Desde, ¿qué era la marca? Ah, había comprado unas top, pero dice, no, al final me compré las Asics. Y blancas o azules. Ah, azul. Y está chocho con eso. Bien, se siente mejor, ¿no? El caminar. Perfecto. Bueno, cualquier cosa, consejo sobre zapatillas saltarinas a nuestro operador que la tiene de clara. Bueno, y pasa esto. Nuestra audiencia nos saca a flote, nos salva. Fíjese, estaba hablando de la planta carnívora. Yo no vi la serie del encargado. Y ahí me está diciendo la gente de que es la misma que tiene el encargado. Mire usted. Bueno, increíble. La verdad que uno está respaldado, se siente seguro y tranquilo. Volvemos a la Expo Ganadera. Acaba de ponerse en marcha Guillermo Moreno, quien charló hoy con nosotros. Esto le decía a los presentes.
1: Quiero dar la bienvenida y agradecerles por estar hoy acá acompañándonos en el inicio de esta jornada técnica ganadera de la Sociedad Rural del Partido General Villegas. Nos pone muy contentos poder abrir nuestras puertas para recibir a los productores, profesionales, técnicos, estudiantes y a todas las personas que de distintos lugares trabajan y se interesan por la ganadería. Este año decidimos poner foco especialmente en la actividad ganadera, porque entendemos que estamos atravesando un momento que merece ser acompañado con capacitación, intercambio y herramientas que nos permitan seguir creciendo. Cuando una actividad tiene oportunidades, también tiene el desafío de prepararse, mejorar y pensar cómo aprovecharlas. Por eso durante estos días vamos a hablar de genética, evaluación de animales, calidad de carne, selección y competitividad. Son temas que se relacionan directamente con el futuro de nuestros establecimientos y con la capacidad de producir cada vez mejor. Quiero agradecer especialmente a los disertantes que hoy nos acompañan, Bernardo Juan Rébora, Juan Pablo Rusi, Daniel Méndez y Gustavo Lacha Lazari. Gracias por aceptar la invitación y por compartir sus conocimientos y experiencias con nuestra comunidad. En particular quiero agradecer a Lazari por estar hoy en General Villegas y ayudarnos a pensar un tema que atraviesa a toda la producción, la competitividad, porque producir bien es fundamental, pero también necesitamos condiciones que nos permitan ser eficientes, invertir, generar trabajo y sostener nuestras empresas. Esta jornada también tiene una parte práctica muy importante vinculada con la selección y la evaluación de reproductores. Quiero agradecer a Julio Fernández por su participación y a Gervasio Sáenz Valiente, quien ha tenido un papel fundamental en la organización de esta propuesta, en el trabajo para concretar las actividades de selección de razas y en la articulación del remate que tendrá lugar mañana. Agradecemos a los productores y cabañeros que participan, que preparan sus animales y con las lluvias de estos últimos días seguramente tuvieron que hacer un esfuerzo adicional para organizar el movimiento de la hacienda. Sabemos que detrás de cada animal que llega hasta acá hay trabajo, planificación y muchas horas dedicadas. Quiero hacer una mención especial a las empresas que nos acompañan. Para una institución como la nuestra, contar con el apoyo de sponsor y auspiciantes es fundamental. Estas actividades requieren recursos, organización y muchas voluntades y el respaldo de empresas que demuestran que hay un interés compartido por impulsar la producción y generar espacios de formación para el sector. Nuestro agradecimiento a los main sponsors, Nutreville, Rusitec, Bovinap, Morphy, SIAB, Depetri Maquinarias, Agrosin, WFU, Tramavi, Ferrero New Holland, Sáenz Valiente, y a los auspiciantes Agronomía Pastizales, Ganadero del Orden, Darwash, Grupo María Elena, ACA, Acción, Fubisa, El Malambo, De Campo a Campo, Rosana y Horacio García Maquinarias y de SAB. A todos, muchas gracias por confiar en nuestra sociedad rural y acompañar nuestra iniciativa. También quiero agradecer a nuestra comisión directiva, al personal de la institución, al Ateneo Juvenil y a cada persona que trabajó para organizar estas jornadas. Muchas veces se ve el resultado, pero no todo el trabajo que hay detrás. Por eso es importante reconocerlo. Quiero aprovechar este encuentro para dejar una reflexión. En el campo pasan los años, cambian las tecnologías, aparecen nuevas herramientas, evoluciona la genética y los sistemas de producción. Tenemos que estar atentos a esos cambios, aprender y adaptarnos. Pero hay cuestiones que siguen pendientes y que hace mucho tiempo venimos planteando. Los caminos rurales son una de ellas. Necesitamos caminos que permitan sacar la producción, trasladar la hacienda, llegar a las escuelas y conectar a las comunidades. No estamos pidiendo privilegios. Estamos pidiendo condiciones básicas para poder trabajar y producir. Lo mismo sucede con las obras hídricas. El Partido General Villegas no puede resignarse a ser el reservorio del agua de la provincia de Buenos Aires. Necesitamos planificación, obras y coordinación entre las distintas jurisdicciones para que el agua pueda seguir su curso natural y para proteger a nuestros productores, sus establecimientos y sus fuentes de trabajo. A las personas que trabajan con nosotros y tienen los mismos derechos que cualquier ciudadano que vive en la ciudad, hasta el más simple como mandar sus hijos a la escuela y muchas veces no lo pueden hacer. El campo aporta, genera actividades económicas, mueve comercio, demanda servicios y sostiene una parte fundamental de la vida de nuestro partido. Y cuando pide algo en general, lo único que pide es que nos dejen trabajar. Porque si al campo le va bien, no le va bien solamente al productor. También se mueve el comercio, trabaja el transportista, crecen los servicios y hay más oportunidades para toda la comunidad. Si el campo mejora, mejora General Villegas, mejora nuestro país. Tenemos que atender que somos parte de un mismo núcleo productivo y que los proyectos que impulsen el crecimiento en nuestra región tienen que pensarse con esa amplia mirada, con diálogo y con una visión de futuro. Esta jornada es también una antesala de un acontecimiento muy especial para nuestra institución. El año que viene celebramos los 100 años del Novillo Blanco. Estamos empezando a prepararnos para ese centenario, que será mucho más que una fecha. Será una oportunidad para reconocer una histórica construida por generaciones de productores, dirigentes, trabajadores y familias que hicieron que la sociedad rural del Partido General Villegas un importante evento. Queremos que ese aniversario nos encuentre mirando hacia adelante, con una institución activa, vinculada con la producción y comprometida con el desarrollo de la institución. Gracias nuevamente a todos los que nos acompañan. Ojalá aprovechemos estas jornadas para aprender, intercambiar ideas y seguir fortaleciendo nuestra ganadería.

0: La palabra de Guillermo Moreno en la apertura de la Expo Ganadera. Nosotros nos estamos yendo. Está Titi Quintana y todo el equipo ya a pleno. Se viene Entre Lazos. Y mañana es el sorteo de la canasta con alimentos. Ya está todo el equipo entrando y nosotros ya saliendo. Algo cortito y al pie. A propósito de planta mal llamada carnívora, es planta insectívora que está en los mendocinos, hoy es el Día Mundial del Vegetarismo. Y me puse a buscar, digo, che, vegetariano no es lo mismo que vegano. Y el día del vegano es, mirá vos, el mes que viene, el 1 de noviembre. O sea, estamos a 30 días del día del vegano. Nosotros nos estamos yendo. Gracias a todos por habernos acompañado. Gracias por habernos permitido ser parte. Y compartir con todos ustedes esta hermosa mañana. Quedan en muy buenas manos. Uno de los mejorcitos de la radio, ¿eh? No sabemos quién es el mejor, ¿eh? Y todo el equipo. Mañana, si las cosas salen como esperamos, a las 10 nos vamos a estar yendo, porque a las 8 habremos llegado. Chau.
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0: Muy pero muy buenos días. Bueno, aquí estamos, en Peregrina, como todos los jueves y viernes, en esto que es Entrelazos. Lo hacemos con el compañero Daniel Proaza y Antonella, que está en los controles ya de tempranito. Recién termina Fernando su programa. Así que le vamos a dar los buenos días a Antonella, que está allá, y los buenos días a Daniel. ¿Qué tal? ¿Cómo le va, Daniel? ¿Cómo anda?
1: Hola, muy buenos días para todos. Buenos días, Antonella. Buenos días, Titi. Muy bien, ¿ustedes cómo andan?
0: Muy bien, le aclaro una cosa. Hoy es el último día que tenemos para llamados, y mañana hasta las 11 de la mañana, porque mañana 11:15, 11:30 se sortea la primer canasta de alimentos de frigorífico La Valeria, que va a ser quincenal. Mañana es la primera, así que hoy aprovechen, manden su nombre, apellido, tres últimos números del documento al 526217. Vamos a dar, después vamos a pasar el otro número. Después por ahí usted tenía algún compromiso rural en sociedad, porque hoy está un poco el tema ya de las cabañas, ¿no?
1: Ahora a la mañana había una charla sobre la heterosis.
0: Y hay también un curso de jurados.
1: Y hay también un curso de jurado y una jura curso de jurado. Y eso, bueno, sí, porque son tres días.
0: Son tres días, exactamente.
1: Hoy a la mañana arrancaba eso y después a la tarde está la charla de Lacha, del economista.
0: Bien, si usted quiere estar presente, en nombre del programa, tiene vía libre. Sé que a usted le interesa todo ese tema.
1: Si quiere. Pero bueno, a la tarde va a estar, me voy a una vuelta por ahí.
0: Bueno.
1: Pero bueno, ahora que me diste pie, me gustaría charlar un poquito de la heterosis.
0: ¿De quién?
1: De la heterosis. ¿Qué es la heterosis? Para tener una idea, digamos, porque...
0: Vamos, lo hablamos.
1: Sí. Tiramos heterosis y bueno, para comprender un poquito.
0: Vamos a la música primero y después arrancamos. Ahí están sonando ya los llamados. 52-6217. Cosa Peligrosa, Piel Morena, Los Nocheros, Horacio Guaraní. Así comienza el folclore aquí, en Entrelazos, por la 92.9 Peregrina.

0: Bueno, como veníamos diciendo, la ciudad rural, hoy había unas jornadas. A las 9 de la mañana, Bernardo Juan Rébora Garro dio una charla sobre la heterosis. A las 10 de la mañana, Juan Pablo Rusi y Daniel Méndez van a abordar el tema de la evolución de los modelos ganaderos y un desafío de mejorar la calidad de la carne. Y desde las 14 horas, a las 11 va a estar Gustavo Lázari, economista y empresario PYME. Y a la tarde, a las 14 horas, Julio Fernández ofrecerá una charla sobre selección ganadera como introducción al trabajo de la evaluación y jura. Y bueno, y a las 15 continuará con este tema de la selección ganadera. Ahora, como dijimos, vamos a hacer una charla así para entender qué es la heterosis. La palabra heterosis deriva del griego. El prefijo hetero significa distinto. Pues sí, heterosexual.
1: Está entendido.
0: Hetero, entonces, heterosis. El prefijo hetero, distinto. Y el sufijo osis también deriva del griego y significa un proceso o una formación. Literalmente, ¿qué es la heterosis? Es un efecto producido por la diferencia. ¿Y cuál es? Esto es genética. Es exclusivamente genética. Es cuando cruzás dos razas diferentes. Por ejemplo, un toro Hereford con una vaca Angus. Y ahí sacás el famoso ese famoso ternero careta que es tan codiciado.
1: Tan buscado.
0: Que es tan buscado. En esto viene trabajando mucho Caldenes. Caldenes viene trabajando muchísimo con esto. Entonces, ¿qué es? Convertís la diferencia genética en un rendimiento biológico. Ahora, ¿para qué buscan esto? Para aumentar el peso al destete, mejora la supervivencia, aumenta la fertilidad, mejora la adaptación y mejora la eficiencia reproductiva.
1: Perfecto. No, vamos por partes. Si la gente va entendiendo, vamos con música. Y después seguimos explicando esto que viene explicando también Daniel, para que la gente entienda todo esto de las razas y todo lo que un poco se va a hacer hoy en rural. ¿Qué tenemos, Daniel? ¿Qué se viene?
0: Y ahora vamos a escuchar a Vale 4 en este tema que se llama Marcame a Fuego. Y vamos a escuchar al chaqueño palavecino con los tequis en Guitarrero de Amanecidas.
1: Bien, dos temazos, ahí vamos.

0: No, la policía.
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1: Perfecto, y siguen entrando mensajes con nombre, apellido y los tres últimos números del documento para el sorteo de mañana de la canasta de frigorífico La Valeria. Canasta impresionante que se va a sortear mañana. Va a estar sacando el número el asesor legal del colegio del IMI, aquí el señor Alfredo. Bien, Daniel me estaba explicando esto, me termina de explicar. ¿Cómo dice yo? ¿Cómo hago para andar mejor con la hacienda? Con esto de las razas y todo esto. ¿Cómo hago?
0: ¿Cómo sabes si esto
1: me funciona?
0: Si funciona, no. Exactamente. Bueno, ahora a la tarde, Julio Fernández va a ofrecer una charla sobre selección ganadera. Y esto es importante también, porque vos complementás. ¿Qué complementás? Complementás a la selección ganadera que mejora la genética y. La heterosis aprovecha esta selección para mejorar. Ahora vos me decías, ¿cómo sé si yo, bueno, esto no es un valor absoluto, o sea, no es algo que vos decís, bueno, hacé heterosis que te va a ir bien, porque se mide el peso de los terneros al destete de la raza pura, y se mide también el peso al destete del vigor híbrido del producto que vos hiciste por la heterosis, y eso te va a dar una diferencia a favor de la heterosis, que eso se puede cuantificar y ahí podés sacar qué porcentaje de kilos aumentaste en tu rodeo, un 7%, un 5%, un 10%.
1: Bueno, muchas gracias.
0: Es un valor absoluto, o sea, no es, vos lo medís, no es que vos decís hago heterosis y bueno, ya me voy a dormir tranquilo, no, esto se mide.
1: Perfecto, para toda la gente de campo. Y bueno, Daniel va a estar dándose una vuelta a la tarde por allá.
0: Sí, a las 2 de la tarde vamos a ir.
1: Bueno, palabra autorizada, estamos hablando con un jurado de Angus, nada más y nada menos, así que pavada de compañero tenemos aquí en la radio, ¿no? Va a estar mirando qué pasa en la rural esta tarde. Bien, siguen entrando los mensajes.
0: Pero como decís vos, también lo digo yo, no me las creo.
1: Bueno, pero es jurado. Cuando se es. Tengo pedido de música acá, La Malagueña
0: pero
1: sí.
0: Uno va ahí, qué sé yo, y se siente chiquito.
1: Al revés, te llega a sentir mejor.
0: No, uno le escucha hablar a Fernández y te hace sentir chiquito a este,
1: seguro, viene
0: a este
1: gente,
0: individuo que se creía dueño de sí mismo.
1: Viene gente que juega en primera.
0: Es así, bien ahí.
1: Bueno, me están pidiendo La Malagueña por Los Tres del Río, bailarina Facundo Toro, y seguimos atendiendo los mensajes que están llegando al 526217. Ahí va.

0: Bueno, bueno, ahí estamos, ¿eh? Seguimos anotando. Daniel, es impresionante los mensajes, es uno atrás de otro. La gente quiere participar, eso es muy lindo. Es un poco lo que hacemos nosotros, gracias a los auspiciantes. También una gracias enorme a Frigorífico La Valeria, un poco para estar más cerca todavía de nuestros oyentes, que bueno, hace ya 26 años algunos que nos están siguiendo con esto del folclore. Así que bueno, muchísimas gracias a toda la gente que se está comunicando, y sigan comunicándose, es impresionante. Hemos pasado, creo que todos los récords en 10 minutos, más de 30 llamados no dan los tiempos, pero bueno, de todas maneras yo hoy me van a escuchar poquito porque me voy a dedicar un poco a contestar a toda la gente para que se quede tranquila. Si tienen el til celeste es porque ya lo escuché, ya están anotados. No se olviden, nombre, apellido y localidad, importante localidad, porque si es de Piedritas, Bunge, Tres Algarrobos, se nos complica. Tienen que poner nombre, apellido, tres últimos números de documento y localidad. Y así jugamos todos. Y mañana estaremos con el primer sorteo quincenal de Frigorífico La Valeria. ¿Sigue usted, Daniel?
1: Titi, tenemos información del automovilismo para los que le gusta este deporte, que tiene muchos adeptos.
0: Ariel Peruca.
1: Sí, Ariel, sí, Ariel, y bueno,
0: y muchos. Tantos más, sí, armas.
1: Tantos más. Bueno, tenemos información que se postergó la séptima carrera por cuestiones climáticas. Nueva fecha para el 10 y 11 de octubre en Fortín de Henderson. Más de 100 autos en pistas. Bueno, también vamos a decir que esta fecha es con pilotos invitados para la categoría Turismo 2000 y Procar 4000. En Turismo 2000, como ya sabemos, Omar Lavín con Jorge Álvarez, y Ariel Peruca va con Pedro Marcos. Y el 4000, Ariel va invitado de Nelson Borges, en la Coupé Dodge que pertenecía a Marcelo Bocci. Ahí estamos, 117 autos preinscriptos. También va a haber mini cafeteras, va a haber, bueno, Turismo 2000 y Turismo Procar 4000. Todos invitados el 10 y 11 de octubre en Fortín de Henderson. Nueva fecha programada.
0: Perfecto. ¿Qué música se viene?
1: Ahora vamos a escuchar a Callejero por Daniel Altamirano. Una versión de Daniel Altamirano.
0: Sí,
1: y
0: sí,
1: de Callejero. Y vamos a escuchar Derroche por Los Novas.
0: Ahí vamos.

Seguimos en esto que es Entre Lazos y aprovechamos para pasarte un número de teléfono para el sorteo, de la Valeria, y que es el 52 62 17 y o 51 01 28. 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Y seguimos con la música en esto que es Entre Lazos, y ahora vamos a escuchar a Valeria López Vila, Sed de Amar, y El Cautivo de Til Til, Soledad.

0: Ahí estamos. Sigue la música, sigue el folclore aquí en Peregrina. Daniel, le cuento que gracias a la gente, casi estoy ausente en el programa, estamos para contestar. No me va a creer, pero más de 42, 43 mensajes entraron en lo que va de programa. Parece mentira, no dan los tiempos.
1: Yo lo veo, lo atareado que está ahí, anotando.
0: Es uno anotando, atrás de otro.
1: No le dan tregua, no le dan tregua con esa planilla.
0: 52, 62,
1: recién
0: 17.
1: Recién le saqué la virome, casi me come.
0: Claro. Casi me echa. ¿Y qué pasa? Que mañana está el sorteo de claro, la no, Valeria. No, sí. Mañana se viene la gran canasta, el primer sorteo de los que va a haber quincenalmente. O sea, mañana es el primero y va a estar Alfredo aquí, representante legal de colegio, va a estar sacando el número y ya mañana vamos a decir quién es el ganador o la ganadora, si es de Villegas o es de algún pueblo. Por eso recalcamos que pongan nombre, apellido, tres últimos números del documento y localidad.
1: Y también tenemos que agradecer a los amigos que nos llaman y bueno, y nos felicitan por el programa. Así que muchas gracias.
0: Le agradecemos a todos, por supuesto, a los auspiciantes también. Si tiene por ahí, vamos a pasar. Le vamos a agradecer también a los auspiciantes que hacen posible este espacio, los auspiciantes de este programa, del otro, de todos, a todos. Decimos siempre, auspiciantes y la gente, decir gracias es muy poquito. Ahí, Daniel, adelante.
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0: Bien, vamos a continuar, después seguimos con el auspicio. La música la tiene Daniel, ¿qué se viene? A ver.
1: Bueno, ahora vamos a escuchar a los de siempre, Vagabundear.
0: Vagabundear.
1: Esta versión...
0: Harto
1: siempre.
0: Ya de estar sí, harto, sí, ya esta, me cansé.
1: Esta ya versión muy buena de Serrat.
0: Muy, pero muy buena.
1: Siempre, y vamos a escuchar Buenos Amores por Abel Pintos.
0: Bueno, va entonces.

Bueno, seguimos anotando y seguimos folcloreando, pasando buena música, música que nos piden o música que elegimos. Tratamos que sea del gusto de todos. Es difícil, pero así es el folclore. Tenemos para todos los gustos, como ser ahora se viene. Miren, escuchen esto. Voy a brindar Luciano Pereyra con Soledad en dúo. La noche sin ti, temazo, Lo Guaira. Ahí va.

Seguimos en esto que es Entre Lazos y vamos a continuar con la música. Vamos a escuchar dos temas. Vamos a escuchar ahora a Volver por los Guaraníes y Pescador y Guitarrero por Campedrinos.

0: Bueno. Seguimos adelante con toda la música. Ahí Daniel me quería decir algo, que yo lo vi haciendo señas, solo levantando las manos, digo, le comentaba ahí, Antonella, me parece que está para un psiquiatra, para ¿qué es lo que tendría que ver? Pues yo estoy con kinesiología y fonoaudiología. ¿Usted con qué está?
1: Bueno, Antonella está...
0: es en deporte.
1: Sí, deporte, patín artístico, pádel y...
0: tenis.
1: Sí, pádel, patín artístico y...
0: tenis.
1: Y otra... Ah, gimnasio.
0: Completo, sí, de todo.
1: Usted con la fonoaudiología.
0: Y kinesiología.
1: Exactamente, y kinesiología. Y a mí me mandan a hacer yoga, ustedes.
0: Qué bárbaro. Y a mí, en cualquier momento, un psicólogo también, para ver cómo me pongo más rápido. Sí.
1: Se inhala en menos, se exhala en más.
0: Ajá.
1: Inhalo 1, 2, 3, 4. Exhalo 1, 2, 3, 4, 5. Cierro los ojos. Entro a una caverna. Me instalo en una pequeña cueva que tiene la caverna y saco una daga. Corto longitudinalmente, corto transversalmente, corto en julianas. Ahora visualizo una llama dorada. Tiro todas las envidias, los pensamientos malos, pensamientos oscuros a la llama dorada. También busco algún otro que otro pensamiento malo, otra narcisismo que me quedó ahí, porque siempre te queda algo.
0: También
1: y lo arrojo nuevamente a la llama dorada. Salgo de la caverna. Abro los ojos. Veo niños, chicos, que tienen muchísima energía, que llevan a los escenarios con todos sus instrumentos. Los tequis.
0: Ajá.
1: Tú sin mí, samba para Javier.
0: Bueno, ahí vamos entonces, la música. Después de todo esto, me quedó lo del corte, el salamín, feteado. Vamos entonces, vamos.

0: Bueno, tenemos un pedido de Marito Bofil. A ver, Daniel, ¿qué tenemos por ahí? Y seguimos, ¿eh?
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0: O al 19. ¿Qué más?
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0: Bueno, y continuamos. ¿Qué más tenemos?
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0: ¿Nos queda algo por ahí? Ahí. Y seguimos, ¿eh?
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0: Perfecto. 52-6217. Siguen los llamados para el sorteo de mañana a las 11. Sorteo de canasta de comestibles de frigorífico La Valeria. Queda poco tiempo, así que no te quedes sin llamar. Tenés que mandar nombre, apellido, localidad y tres últimos números del documento al 52-6217. Vamos con los pedidos que tenemos. ¿Dónde está el niño Mario Bofil para el amigo que lo pidió recién? Cuando ya nadie te nombre, otro pedido por Don Horacio Guaraní. 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
2: Para armar nuestro pesebre, nos pusimos a rezar, pidiéndole a Dios la gracia de vivir la Navidad. Y empezamos preguntando, ¿qué niño este año nació? ¿En qué familia del barrio? ¿En qué casa y dirección? No sea que se nos pase hablando de Navidad, la vida nueva que empieza y entre nosotros está. Después abrimos la Biblia con mucha fe y devoción y leímos despacito lo que allá en Belén pasó.

Sí, señoras y señores, debo encontrar a mi niño. Un niño que no sé bien si está fuera o dentro mío. Yo sé que el que busca encuentra. Yo sé que si me decido a mirar la realidad más allá de mi egoísmo, si alzo mis ojos buscando más allá del consumismo, detrás del cartón, del yeso y el plástico, está mi niño. Puedo verlo. Es uno más, entre los cientos de niños desechados del sistema, traficados y vendidos. Es Juan Pueblo, es Pedro Nadie, marginado y excluido. Sin padres, solo en la noche, sin gobierno y sin cariño. Arrojado a la intemperie de la calle y del olvido. Tristemente descartable, muerto de hambre, pero vivo. Quiero acercarme y tratarlo. Quiero que hable conmigo. Quisiera saber su nombre y pronunciar su apellido y saber dónde nació, en qué hospital, en qué asilo. ¿No será que tiene SIDA? ¿No será especial mi niño? Gente del nuevo milenio, muchachos, chicas y chicos, salvemos nuestro futuro descartado y hecho añicos. El futuro del planeta que está temblando de frío y en los tachos de basura anda hurgando su destino. Navidad, Navidad es nacimiento y asumir que hemos nacido. Es recordar la familia y valorar lo vivido. Es recobrar la esperanza a pesar de lo sufrido. Y es creer que aún es posible mirar con ojos de niño. Una feliz Navidad renueva en nosotros mismos la capacidad de asombro, de perdón y de cariño. Es creer en lo pequeño, en lo simple y gratuito, porque Dios entró en la historia con la impotencia de un niño. Por eso armar el pesebre es sin duda un beneficio. Pero no habrá Navidad si yo no lo encuentro al niño que está allí mirándome y esperando el pobrecito que le abra mi corazón para nacer dentro mío.

Y seguimos recibiendo muchos pedidos, y además de pedidos estamos recibiendo muchos mensajes para anotarse el sorteo al 526217. Recordamos que se sortea mañana la canasta de comestibles, super canasta de frigorífico La Valeria, así que bueno, atento a esto y continuamos con la música rápido, porque es increíble, increíble cómo se va la hora. Parece mentira, pero ya estamos 12 menos cuarto. Nos queda poco tiempo. Samba de un nuevo día, Los Trovadores, Llorando se fue, Los Garcas, sigue folclore aquí en Peregrina.

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1: Bueno, ¿tenemos algo más?
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1: Bien, bien, vamos a continuar. Bien, bien, ahora sí, perfecto. Bueno, acá están mandando mensajes, estamos leyendo, estamos haciendo de todo un poco, todo junto. Poquito a poco, decía un profesor que tenía yo, Vamos a continuar en la música que nos piden. Mirá, La Serrillana, Los Chalchaleros, Que Vengan a Beber, Los Altamiranos. 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

0: Bien, bien, bien, pasamos dos minutos, las 12 del mediodía, increíble, ¿eh? Quería decirles también que el domingo 11, quizá, si tenemos suerte y llega nuestro amigo, vamos a tener canto en vivo con un amigo que viene de lejos, y ya estamos en comunicación con él, por ahí lo tenemos aquí para disfrutarlo también, ¿eh? Vamos a seguir el programa, siguen los pedidos de música, tengo acá pedidos, Daniel tiene anotado lo que va a pasar ahora y le repetimos por las dudas, mañana 11 de la mañana estamos haciendo el primer sorteo de frigorífico La Valeria, canasta de comestibles muy pero muy buena, así que vos podés llamar al 52 62 17, nombre, apellido, tres últimos números del documento y localidad. Nombre, apellido, tres últimos números del documento y localidad. 52 62 17. Vamos en récord de llamados. Impresionante. Así que vamos con la música. ¿Qué le parece?
1: Lazos. Y ahora vamos a escuchar ¿Qué pasa entre los dos? Por Facundo Toro y Apasionada y prohibida por La Legua.
0: Bueno, vamos entonces.

0: Seguimos, Daniel. Tenemos algo ahí. ¿Qué tenemos?
1: Sí, le quería decir que recibimos un mensaje desde el Vaticano.
0: Ah, sí.
1: Sí, sí. Nuestro amigo Raúl, que, bueno, nos desea suerte. Y
0: ah, Raulito Méndez, nuestro amigo.
1: Sí, Raulito Méndez.
0: Un beso, un abrazo enorme.
1: En el Vaticano y, bueno, le mandamos un abrazo fuerte. Y lo extrañamos por acá.
0: Sí, lo vamos a traer un día que nos cuente de
1: sí,
0: su viaje.
1: Sí, sí, exacto, sí.
0: Qué lindo, desde el Vaticano nos están llamando. Y le cuento otra. Hoy tempranito me llamó un amigo de Málaga. Están llamando de todos lados. Agradecemos a toda la gente que nos llama, a toda la gente que manda los mensajes, a toda la gente que se anota para el sorteo, los que piden temas, tantísimo. La verdad que uno se va gordo, cuando pasan estas cosas, uno se va inflando de amor, de cariño. Y es un poco lo que buscamos en este tipo de programas, con música folclórica, música nuestra. Por ahí ponemos alguna cosita más moderna, pero siempre dentro de una línea. Así que agradecemos a todos los auspiciantes también de nuevo, porque no me canso de decir gracias, gracias, es muy poco decirles a todos. Vamos a seguir, porque si no nos vamos a emocionar y vamos a agarrar para otro lado y no queremos. Vamos con, miren lo que nos piden, Zamba del Cantor Enamorado por Hernán Figueroa Reyes, un grande, tocando al frente Los Cuatro de Salta, un tema mejor que el otro. Ahí va.

0: Seguimos, seguimos con pedidos, nos piden temas, seguimos anotando números al 526217 para el sorteo mañana, nombre, apellido y tres últimos números de documento, localidad. 526217. Y bueno, Daniel, acá nos pide una amiga acá, nos pide, antes que ponga la música, usted va a decir algo. Pues nos están pidiendo la López Pereira y ahora Coraje, los Chalchaleros y Víctor Heredia. Usted dedique.
1: Porque quizás de eso se trate Entrelazos. No de llevarlos hasta un lugar prometido, sino de traer hasta ustedes aquello que vale la pena encontrar. Y entonces sucede. Una guitarra empieza a sonar, una voz se levanta, alguien del otro lado de la radio reconoce la canción y empieza a cantar, otro se suma y otro. Y ese es el instante en que la canción deja de ser de quien la compuso, de quien la canta, de quien la transmite y pasa a ser de todos. Ese es el instante en que la tierra prometida deja de ser una promesa lejana. Está acá para nuestro amigo Mario.
0: Lleva entonces La López Pereira, un clásico.
1: La López Pereira
0: y ahora Coraje. Va la música entonces.
1: Gracias, Mario. Un abrazo.

0: Bueno, llegamos al final. Daniel, ¿tenemos algo para decir? Adelante.
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1: Ahí va. 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Sí, Titi, ¿me querés decir?
0: No, saludamos a nuestro amigo Héctor García, por supuesto que está ahí de cumplir los 50 años, creo, si no los cumplió, en el rubro. Ahí vamos.
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0: Bien, y ahora yo le voy a comunicar que fueron más de 50 mensajes que hemos recibido en el día de hoy. Récord impresionante. Van casi y casi cerca, muy cerquita de los 90. Mañana completaremos todos los mensajes porque mañana se sortea. Se sortea la canasta de comestibles de Frigorífico La Valeria. Dejo que salude, que se despida, después yo haré lo mismo.
1: Bueno, nos vamos de este estudio de la 92.9 FM Peregrina, que como siempre decimos, la cima de la mística de la religión cristiana. Bueno, vamos a dar una vueltita ahí por la rural.
0: Bueno, yo también le digo, bueno, agradezco a Antonella, la despido hasta la semana, hasta el domingo. Hasta mañana, ya me pierdo. A usted también, que la pase bien, y a toda la gente, muchísimas gracias por estar y muchísimas gracias por conectarse. Gracias de verdad, será hasta mañana, pásenla bien, chau.

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1: Y ahí estamos conectados con Mariano González para que nos cuente qué va a pasar esta noche, primero de octubre, allí en Las Vegas, en The Sphere. ¿Cómo estás, Mariano? Buen día.
2: Hola, Quique. ¿Cómo estás? Buen día. Buen día acá. Mucha expectativa y, como bien decías, delante, hoy, mañana, seguramente con mucha emoción y desbordados de todo lo que vamos a vivir esta noche.
1: Decime, ¿cuántas horas faltan para ese show? ¿Lo tenés al ganador del Aspen Tour?
2: Así es, estamos acá esperando este contacto para contarle a la gente que, bueno, Las Vegas nos recibió muy bien, con mucho calor. Yo hacía un chiste ayer, digo, si encontramos una nube hay premios seguramente, pero no encontramos una, o sea que totalmente despejado, 33 grados ayer.
1: Ah, mira.
2: Y no desborda de turismo, pero sí está bastante, bueno, es una ciudad que siempre tiene mucha actividad. El show, estamos en la cuenta regresiva, es hoy a las 8:30. De acá sería, tenemos 4 horas de diferencia, así que serán las 12:30 de la noche de Argentina, donde va a estar, bueno, obviamente, iniciando un capítulo, yo lo he contado al aire, digo, es una banda que nunca ha estado en un contexto así, sí en arenas, sí en estadios, mega estadios, es una banda de mucho poderío sonoro, siempre se habla de que Metallica lleva mucho cargamento de equipos y demás. Y todo eso va a estar en un lugar distinto, o sea, no acostumbrado para el público y tampoco para ellos, porque van a debutar justamente en un contexto distinto, que es la esfera de Las Vegas, que hoy ya se ha transformado en un punto, en un imán turístico y de atracciones. En el vuelo veníamos con gente de Argentina, con un super fan de Rosario, por ejemplo. Después, a medida que iba avanzando el vuelo y en la escala en Panamá, se iban sumando más fanáticos de Metallica, de toda Latinoamérica, que ya casi como una peregrinación están llegando desde distintos puntos del mundo, porque, insisto, es un espectáculo nuevo, nuevo para la banda, nuevo para los fans por el contexto. Ya no solo vamos a escuchar música con buen sonido, sino también un espectáculo visual soportado con imágenes, acompañado con efectos especiales, y donde sabes que la esfera lo que promete es una experiencia distinta para el espectador, porque ya las butacas se mueven, si hay un efecto de fuego, el calor, lo sentís en el cuerpo, si hay, no sé, una lluvia, bueno, se siente también, o sea que realmente es una experiencia para vivir, para sentir, sobre todo, y bueno, parece ser que la música pasa en segundo plano, pero no, es un complemento de un todo. Y acá te paso con el gran ganador, que no sabés, está súper expectante.
1: Me imagino, Bartolomé, que sí, ¿no? ¿Cómo estás? Buen día.
3: Hola, ¿qué tal? Buen día, ¿cómo estás? Bien.
1: Bien, bueno, ¿qué expectativa tenés? ¿Estás ansioso?
3: Sí, mirá, acá estamos disfrutando unos días increíbles, como contaba Mariano recién. Recta final, ya hoy es el día, el gran día. Así que, bueno, esperamos poder ir temprano a disfrutar el antes, el durante, va a ser increíble, y el después también. Realmente Las Vegas, no conocía Las Vegas, estoy feliz del paseo, de lo que estamos haciendo. Y un viaje maravilloso, y bueno, la hoy corona con el show de Metallica en la esfera, va a ser algo increíble, impensado realmente.
1: Vos, como fanático de Metallica, ¿dónde lo has visto o desde cuándo lo seguís?
3: No, o sea, seguirlo sigo de toda la vida, como tantas bandas buenas que escucho y demás. Metallica realmente es una de las que más me gusta. Y no lo he visto, no, las veces que estuvo en Buenos Aires no he podido.
1: La primera vez entonces lo vas a ver ahora en vivo.
3: La primera vez que voy a ver a Metallica.
1: Bien.
3: Hoy debutamos, yo con Metallica y Metallica con la esfera.
1: Perfecto, buenísimo. Bueno, que salga todo bien entonces, y que, bueno, se cumplan las expectativas que tenés con este show, gracias a la Aspen Tour 2026.
3: Sí, realmente, bueno, espero que así va a ser, así seguro, y gracias Aspen, por esta oportunidad que me están dando.
1: Bueno, Marian, entonces ya faltan 11 horas, me dijiste, más o menos, para el show. ¿Tienen todo preparado?
2: Sí, exactamente. 11 horas, estamos súper preparados y inclusive estamos cerca. Estamos en un dilema ahí en el desayuno recién, si pedíamos un auto o nos vamos caminando.
1: ¿A cuánto están, más o menos?
2: Y mira, son 3 kilómetros.
1: Ah,
2: y
1: bueno.
2: La verdad que estamos caminando mucho.
1: No es tanto.
2: No, está fantástico. Aparte son calles. No se camina tanto acá. Uh-huh. Te miran medio raro si vas caminando por las calles. Pero la verdad que está bueno porque, nada, haces un poco de actividad física. Y vas conociendo lugares, viste, que a veces el auto no te lo permite.
1: Claro.
2: Las Vegas, el strip lo tenés que hacer caminando, obviamente. Y ayer hacíamos esa comparación, ¿no? Hicimos de día y después de noche, y son dos experiencias totalmente distintas, porque cuando llega la luz y llega la noche y llegan los miles y miles y cientos de carteles que hay iluminados y dándole esta impronta a Las Vegas como una ciudad única.
1: Totalmente.
2: La verdad que eso también ya es parte de un espectáculo. La ciudad se brinda así, y lo de la esfera, bueno, es fantástico. No, ni bien llegamos, digamos de noche, y estás muy cerca del aeropuerto, así que emerge una esfera justamente, uh-huh, súper luminosa, y la verdad que, yo creo que a partir de ahora es como un icono, viste, no sé, como la Torre Eiffel en París o la Estatua de la Libertad en Nueva York. Creo que la esfera le ha atentado a Las Vegas un ícono, ¿no? De donde agarrarse.
1: Claro.
2: Todos quieren sacarse una foto ahí, por más que no vayan a un show. Es un imán, viste, para instagrameable. Y bueno, nosotros hoy vamos a tener el privilegio de verlo desde adentro, y además con un show de calidad internacional como es Metallica, así que creo que es súper completo. Y bueno, ojalá podamos mostrar todo esto después en redes. En @FMAspen le contamos a la gente que esta experiencia visual que proponemos también más allá de la radio va a ser a través de las redes, y bueno, esperemos mostrar ese impacto visual que nos va a generar la esfera esta noche con Metallica y acá con el ganador, que está súper entusiasmado, y me sumo yo también. Esperemos compartirlo con todos los oyentes.
1: Bueno, Marian, está todo listo entonces. 17.000 o 20.000 personas más o menos caben allí en la esfera. Ya nos tenemos que ir porque estamos cerrando Conexión Aspen. Nos está esperando acá ya Matías Berlín para continuar en Aspen durante la tarde. Así que bueno, te mandamos un saludo, un abrazo también para Bartolomé. Y bueno, nos estamos conectando.
2: Buenísimo, Quique, si me permitís, hacemos el cierre juntos.
1: Dale.
2: Hasta aquí llegamos en Conexión Aspen. Marcelo Seminara en la operación técnica. Se quedan en la tarde de Aspen con Matías Berlín. Quique Polimeni, excelente. Soy Mariano González, un gusto enorme estar con todos ustedes. Nos encontramos en un ratito desde la esfera de Las Vegas.
1: Abrazo. Buenísimo, un lujo.

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1: La canción The Tide is High fue escrita originalmente por John Holt, producida por Duke Reid y ejecutada por la banda jamaiquina The Paragons en 1966. Pero quien la llevó a la fama mundial fue la sensual voz de Debbie Harry, vocalista histórica del grupo neoyorquino Blondie. The Tide is High fue lanzado como el primer sencillo del quinto álbum de estudio de la banda, Out American, en 1980, y llegó a la cima de los rankings en los Estados Unidos y Gran Bretaña. Disfrutó

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Talking Heads, Burning Down the House en Aspen 102.3. 11 minutos, pasaron de la una. Está gris la tarde y hay muchos clásicos por delante para compartir en Aspen 102.3. Marcelo Seminara en la operación técnica. Yo soy Matías Berlín. Van a llegar The Beatles, también Duran Duran, lo nuevo de Miley Cyrus y mucho más. Ahora Foo Fighters, Big Me en Aspen 102.3.

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1: 13:30 a la hora de la República Argentina, la temperatura que baja lentamente, 15 grados en estos momentos con cielo parcialmente nublado, hay un viento fresco que hay que abrigarse, la humedad 60% en la ciudad de Buenos Aires en estos momentos, se espera buen tiempo de todos modos, es lo que dice el Servicio Meteorológico Nacional para hoy, también para mañana y también se mantiene el pronóstico de tiempo inestable para la madrugada del sábado. Así que para hoy la máxima sería de 16, la temperatura casi en la que estamos ahora. Para mañana la máxima sería de 17.

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material de estudio de Miley Cyrus, que ahora se llama solamente Miley, se llama Bass Persuades. Y en Aspen 102.3 escuchás lo nuevo de Miley.

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0: El último de esta hora en Aspen 102.3, Duran Duran, Wild Boys.
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0: Es la hora 14, un minuto, la temperatura en la ciudad 15 grados. El fiscal Diego Luciani reivindicó la condena a Cristina Fernández por la causa Vialidad. El funcionario judicial habló ante empresarios en el coloquio de Idea y marcó el caso de corrupción como cosa juzgada. Además dijo, sufrimos muchísimas amenazas, las presiones del poder político son muy fuertes, las presiones pueden ser sutiles, alguien amablemente intenta incidir en las decisiones. Estados Unidos pidió desescalar la tensión entre Argentina y Reino Unido por Malvinas. En una entrevista y ante la consulta de si Estados Unidos asistiría a Reino Unido si se llevara a cabo alguna acción en el archipiélago, el embajador de Estados Unidos ante las Naciones Unidas, Mike Waltz, señaló que esa es una decisión que le corresponde a Donald Trump y reconoció que Argentina es un gran amigo, pero también sostuvo que obviamente existe una relación especial con el Reino Unido. Es la hora 14, 2 minutos, la temperatura en la ciudad 15 grados, se espera buen tiempo para el resto de la jornada.
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las 2:30 de la tarde. Y no, no te vamos a dejar así, te vamos a contar cómo está el tiempo en la ciudad de Buenos Aires. 14.8 en estos momentos es la temperatura, el cielo parcialmente cubierto, la humedad 61%. Se espera buen tiempo para hoy, para mañana, mañana máxima de 17. El sábado, algo de tiempo inestable. Ahora, Guns N' Roses, Since I Don't Have You, en Aspen 102.3.

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0: Ella es LP en Aspen 102.3 y esta canción se llama Lost on You.
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0: El ahora 15:03 minutos, la temperatura en la ciudad 15 grados. Argentina Week, dos petroleras hicieron anuncios de inversión. Pan American Energy y Total Energies anunciaron inversiones por más de 1.200 millones de dólares para Vaca Muerta. Para mañana se espera un anuncio similar de Plus Petrol. La minera Eramet confirmó la intención de ingresar al RIGI para un proyecto de litio en Salta por 350 millones de dólares iniciales y una cadena hotelera invertirá 5 millones de euros para empezar a operar en el país. Juicio de los cuadernos. Mostraron imágenes de la bóveda y de las cajas fuertes de Cristina Fernández en Santa Cruz. Un comisario que estuvo al frente de allanamientos en la casa de Calafate ratificó que en la vivienda se halló un cuarto que parecía ser una bóveda. Fue abierta por gendarmería por orden judicial. Allí se encontraron bastones presidenciales del matrimonio, medallas, obsequios y biblioratos con documentación. También había un documento histórico, dijo el testigo, que era una carta de San Martín. Se secuestró todo por orden de juzgado. Es la hora 15:04 minutos, la temperatura en la ciudad 15 grados. Se espera buen tiempo para el resto de la jornada.
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0: Un cover de una canción de Stevie Wonder, lanzado en este caso en 1995 en el álbum Beggar on a Beach of Gold de Mike and the Mechanics. En Aspen 102.3, I Believe When I Fall in Love It Will Be Forever, en la versión de Mike and the Mechanics.

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1: 3:30 de la tarde en toda la República Argentina. Mientras tanto, en Buenos Aires, 16 grados de temperatura, humedad 56%, viento del sur a 15 kilómetros por hora. Se espera buen tiempo para el resto del día de hoy, también para mañana, con algo de sol, especialmente durante el mediodía. El sábado, el Servicio Meteorológico adelanta tiempo inestable. Tormentas durante la madrugada y la mañana y chaparrones para la tarde-noche. Mañana viernes, entonces, buen tiempo, algunas nubes, mínima de 9, máxima de 17.

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0: 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Hola, muy pero muy buenas tardes. Bienvenidos a la radio, bienvenidos a Mirada de Mujer. 4 minutos pasan de las 4 de la tarde exactamente y así arrancamos un nuevo mes. Bienvenido mes de octubre, que ya casi cerramos los ojos, un pestaneo así rápido y estamos a fin de año, ¿eh? Acuérdense lo que yo les digo. Hoy arrancamos este mes, bueno, que nos trae muchas, muchas cosas, muchas actividades, muchas fechas, un fin de semana largo, Día de la Madre, también el Octubre Rosa, que de eso vamos a hablar hoy en nuestro programa. Pero despedíamos ayer septiembre con todo acá, con alegría, hablando de economía, con muy buena música, lentos ayer para despedir el mes de septiembre. Y hoy tenemos 15 grados en nuestra ciudad, una alerta por tormentas para el día 3, o sea, para el sábado 3. Complicado, ¿eh? Porque siempre el sábado hay muchas actividades al aire libre. Bueno, venimos hablando de la caminata Luján, que están dando ahí un tiempo medio inestable. Veremos finalmente qué sucede. Y la alerta, como siempre, probabilidad de viento, granizo y todas las condiciones climáticas complicadas y por supuesto todas las precauciones que podamos tomar ante cualquier situación inesperada. Humedad no es tan alta, parece más 64% la humedad a esta hora en la ciudad de General Villegas, o sea, nuestra tierra, nuestro lugar, y la máxima esperada para hoy es justamente de 16 grados, ¿eh? Así que estamos ahí cerquita, veremos qué sucede, si la alcanzamos o no. El sol ha jugado todo el día con nosotros. Sale, hace calor o al menos está más templado. Parece, bueno, hoy tenemos un día divino. Al ratito se nubla. Ahora en este momento entrando a la radio parecía que en cualquier momento se alarga a llover. Veremos qué pasa. Sí hay probabilidad de lluvia para mañana, no para hoy. Pero esto siempre puede cambiar, adelantarse, irse o no suceder. Mañana una máxima de 19 grados, mañana viernes, así vamos a terminar la semana con probabilidad de lluvia. El sábado, lindo día, 22 grados de máxima, esto es obviamente para esta zona, ¿eh? Después hay otros lugares que sí dan lluvia. El domingo, 23 grados de máxima, con probabilidad de lluvia también sobre la tardecita noche, y el lunes llovería todo el día según el pronóstico, pero con 24 grados de temperatura máxima. O sea, estamos allá como con temperaturas elevadas, ¿no? Para esta época del año, obviamente, recién entrada la primavera, pero bueno, mucha humedad. Así que iremos viendo, a ver qué pasa, qué sucede. No podemos guardar nada, pues hace frío, hay viento, llueve, así que toda la ropa ahí a medio o a mano para poder cambiar e ir usando, por supuesto. En los controles técnicos, como todas las tardes, Cristian Duarte. Del otro lado, ustedes haciendo radio junto a nosotros y esperando nuestras lindísimas entrevistas que compartimos, obviamente, con todos ustedes y las firmas comerciales que nos acompañan. Terminó septiembre, pero la primavera sigue, ¿eh? Así que seguramente vamos a tener muy, pero muy lindas propuestas, ofertas, liquidaciones. Bueno, un nuevo comienzo siempre es algo muy, pero muy especial. Hoy aquí en nuestro programa, además de tener muy buena música y la visita de dos de las chicas de Entrelazadas, les cuento que vamos a también a compartir el episodio número 79 de esos 7 minutos de la historia argentina que no te contaron. Un tal Pérez se llama el episodio de hoy y te vas a sorprender. También un día que tiene muchísimas efemérides, ¿eh? Porque atención, es el día del mar y de la riqueza pesquera. Bueno, acá estamos lejos de eso, pero se celebra ese día. También es el día del vendedor, así que saludamos a todos los vendedores. Fue el día del empleo de comercio hace unos días y bueno, hoy nuevamente los saludamos. Día Internacional del Café. Qué lindo invitar o que te inviten a tomar un café, porque cuántas cosas suceden alrededor de una tacita de café. Proyectos, viajes, amistades, ¿por qué no un vínculo, una relación amorosa? Un café madre e hijo, madre e hija, padre e hijo, padre e hija, bueno, realmente algún negocio que también se cierra, alguna disculpa que se puede pedir, alguna propuesta, bueno, todo eso en el Día Internacional del Café, que es hoy. También, por supuesto, arrancamos con octubre, mes de la prevención del cáncer de mama, por eso invitamos a las chicas que tienen muchas cosas para contarnos para este lindísimo mes. Día Internacional de la Música, también hoy, 1 de octubre, y Día Internacional de las Personas de Edad. Así que saludar a los abuelos, a todas las personas de edad que conozcan y que se crucen hoy por ahí por la calle. 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Te podés comunicar con nosotros a partir de este momento al 423-063, mensajes o WhatsApp al 1545-6369. Nos sintonizás desde otro lugar, país, provincia, pueblo, lo que fuere, a través de la web en www.imivillegas.com.ar. Sumate a nuestras redes sociales, búscanos en Instagram, estoy como ceciliagonela.ok, y todas las entrevistas, como siempre, quedan colgadas en nuestro canal de Spotify. Así que te sugiero, te invito a que las escuches, porque hay algunas que son imperdibles y todavía tenemos muchas para pasar que vienen ahí guardaditas, porque bueno, a veces nos falta tiempo, eso sucede, entonces no podemos compartirlas, ¿eh? Pero ya llegará el momento. 11 minutos pasan de las 4 de la tarde, abrimos con un tema de Robbie Williams, porque está en Argentina, señoras y señores, llegó, se va a presentar en el Movistar Arena y ya dio ahí un recital medio a capela para todos sus fanáticos, sus fans que lo habían ido a esperar. Así que bueno, 52 años tiene el señor, no parece, la verdad que se mantiene muy pero muy bien, y bueno, un excelente cantante que adoramos acá, así que vamos a empezar. Es un tema lento este, no estamos en miércoles, pero bueno, es Angels, lindísimo tema para abrir nuestro programa de hoy, señor operador, que arranca de esta manera.

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0: ya tenemos en nuestra mesa de trabajo, por supuesto, el cierre de los mercados para este primer día hábil del mes, ¿eh? No suena raro, pero es así. Ya estamos en octubre, señoras y señores. Así que hoy el cierre de los mercados dejó un dólar oficial, en este caso, de 1.545 pesos, un poco más abajo que en las jornadas anteriores. El dólar tarjeta cerró en 1.208 pesos con 50 centavos. El dólar blue, 1.555 pesos. Dólar MEP, 1.552 con 29. Y contado con liqui, en 1.624 pesos con 98 centavos. El riesgo país en 635 puntos básicos. 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Y tengo información del ámbito local. Invitaciones son, en realidad, con este nuevo mes se vienen también algunas actividades. Antes de presentar el episodio del día de hoy, les cuento que se viene una inauguración. En este caso es un nuevo espacio para seguir estando cerca y, por supuesto, que es de Adherir. Un mundo abierto para vos es el eslogan. La invitación es para el 5 de octubre a las 18:30 horas. Lindo horario, porque en general estas cosas se hacen a la mañana y, bueno, finalmente a la mañana, a veces por un motivo u otro, mucha gente no puede estar presente. Así que a la tarde, antes del atardecer, un hermoso espacio que se inaugura. Un nuevo espacio para seguir estando cerca. Inauguramos nuestro nuevo edificio. Te invitamos a que nos acompañes. Lunes 5 de octubre, 18:30 horas. Bueno, y felicitamos, por supuesto, a toda la gente que trabaja, el equipo de profesionales de Adherir, la gente que colabora, las familias. Bueno, realmente una de las instituciones que hace tantos años que está y que hace una obra magnífica. Por otro lado, también tenemos invitación de la biblioteca pública, como siempre. Y atención, porque esto es para hoy, pero todavía estás a tiempo, porque hoy, jueves 1 de octubre a las 19:30 horas, llega el esperado encuentro con Mariano Blatt y sus lectores. Esto es en la biblioteca, por supuesto. En un momento íntimo y relajado, conversamos junto al poeta acerca de su obra, la escritura, la poesía, el mundo editorial y otras pasiones. Sumate al encuentro y déjate llevar al corazón y la trastienda de un poeta que no podés dejar de descubrir. Como siempre, me encantó esto. Acústico de trastienda, la voz de Mariano Blatt. Hoy, jueves 1 de octubre, 19:30 horas en la biblioteca. Actividad gratuita y para adultos. Así que tené en cuenta eso, por supuesto. Y bueno, al comienzo de nuestro programa también oíamos el eslogan, el spot, en realidad, no el eslogan, el spot que nos invitaba el presidente de La Rural. Invita a toda la comunidad a la Expo Rural de este año, que va a ser diferente. Empezó hoy, recuerda que hoy y mañana las entradas son gratuitas. El sábado sí tiene un costo, y el costo del estacionamiento también, pero es un costo muy accesible para, bueno, para ir a ver todo lo que nuestra tierra produce. Hoy, en esta oportunidad, en esta edición, algo más chico, no tan grande, no con tanto despliegue como las anteriores, porque el año próximo se viene una gran fiesta, la fiesta del centenario, el centenario del Novillo Blanco. Creo que es que se cumplen 100 años que don Noel Emerson empezó con esa iniciativa. Imagínense que se hizo prácticamente en continuado, fueron algunos años que se dejó de hacer, pero sostener esos 100 años realmente es para celebrar. Así que se viene un gran, gran festejo el año que viene en la sociedad rural. 20 minutos pasan de las 4 de la tarde, estamos haciendo radio, estamos haciendo Mirada de Mujer, instalados en el dial de la 92.9 FM Peregrina, hasta las 5, compartiendo una música lindísima. Ahora vamos con el episodio número 79, 7 minutitos nada más, y te va a gustar un tal Pérez. Después vamos con un tema de Maná, Mariposa Traicionera, que hace mucho que lo queríamos escuchar y nos iba quedando pendiente. Camila Sin Bandera, Entra en mi vida, y después regresamos al aire, por supuesto.
1: 7 minutos de historia, lo que no te contaron. Hay personajes que quedan en el olvido por distintas circunstancias, incluso, en algunos casos, intencionadamente se los deja ahí como escondidos en un segundo plano, olvidados, ninguneados.
2: Sí, hemos tratado aquí varios de estos casos, sobre todo de muchas mujeres invisibilizadas en nuestra historia. ¿En quién estás pensando?
1: Hoy, en un tal Pérez.
2: ¿El de la guía telefónica, será?
1: No, un tipo que fue muy importante en la historia de nuestra patria, pero que nadie conoce. Vos sí, sé que lo tenés en mente porque alguna vez lo hemos hablado. Pero se lo he mencionado a amigos y nadie lo registra. Encima se llama José, José Pérez.
2: Un muy interesante personaje. Claro, no ayuda a su apellido a destacarse. Tal vez por eso nadie lo registra, pero tuvo una destacada actuación. Nacido en Tarija, ¿no? Hoy Bolivia, por entonces parte del virreinato.
1: Claro, nacido en el seno de una familia acomodada. Su madre, de apellido Echalar, era de alcurnia y de cierta fortuna. Por ende, fue criado sin privación alguna.
2: Claro, Echalar. Por eso su nombre completo era José Julián Pérez de Echalar.
1: ¿Y por qué no se habrá hecho llamar por el apellido materno entonces? Seguramente se lo reconocería más fácilmente.
2: Lo cierto es que fue un destacado político, protagonista de todo el movimiento emancipatorio en el Río de la Plata.
1: Sí, nacido en 1780, de estatura mediana, buena presencia, honrado, hábil político, buen orador, buen carácter además. ¿Y sabes qué? Tal vez no recuerdes. Tenía dotes de poeta, además. Sus versos estaban plenos de intencionalidad de tipo social más que literaria.
2: Era abogado recibido en la prestigiosa Universidad de Chuquisaca. Desde el norte, desde su Tarija, pronto se convertiría en vocero de las ideas libertarias. Figura principal del Cabildo Abierto de 1810 en su ciudad natal, donde es elegido diputado para asistir al Congreso General de las Provincias Unidas del Río de la Plata. Y ahí comienza su rápida carrera política.
1: El prestigio de José Julián Pérez se extiende a Buenos Aires y de ahí su incorporación a los diputados del interior que irían a la Junta de Gobierno, donde se destacó. Acuérdate que algunos capítulos atrás nos referimos brevemente a la interna entre Moreno y Saavedra y en cómo repercutió esto de aceptar o no la incorporación de los diputados del interior, ¿no? Bueno, Pérez era uno de ellos.
2: Participó en forma íntegra de la Revolución de Mayo. Era amigo de Gorriti, además de ser elegido diputado a la Junta Grande, a la que se incorpora en diciembre de 1810. También lo sería a la Asamblea del año 13.
1: Y acá lo más importante, tal vez. José Pérez fue miembro de los dos triunviratos, tanto del primero como del segundo. Del primero, integrado, como recordarás, por Chiclana, Zarratea y Paso. Ahí fue secretario, junto a los más conocidos Vicente López y Plane y Bernardino Rivadavia. A estos últimos sí los tenés seguramente. Y también integró el segundo triunvirato, iniciado a fines de 1812, el que arrancó con Nicolás Rodríguez Peña, Álvarez Jonte y Paso, al que Pérez incorporó en 1813, reemplazando justamente a Juan José Paso.
2: Fue uno de los pocos diputados del interior que se opuso a Saavedra y al de Anfunes, pero no perteneciendo al grupo de Mariano Moreno, su opuesto, sino al grupo de Juan José Paso, que era una especie de punto intermedio entre Saavedra y Moreno.
1: Qué cosa este Paso, ¿no? Siempre ubicuo, estuvo en todos lados.
2: Y no desentonó, ¿eh? Integró la primera Junta Patria en calidad de secretario, integró los dos triunviratos, figura clave de nuestra historia, siempre bien ubicado, no confrontaba, era negociador y estaba siempre ahí en el medio. Nuestra historia no lo tiene en un primer plano, pero el tipo estaba siempre ahí.
1: Pero volvamos a nuestro José Pérez. Junto a Feliciano Chiclana dirigiría el golpe mediante el cual el Cabildo de Buenos Aires obligó a la Junta a nombrar el primer triunvirato. Y apoyó asimismo la movida que llevó al poder al segundo triunvirato. Otro personaje ubicuo.
2: Si mal no recuerdo, también se enroló en la logia Lautaro y fue partícipe de los planes de Carlos María de Alvear, incluida la formación del directorio. Como vemos, este Pérez también estaba en todas, estaba en la cocina de las decisiones.
1: Sí, yo creo que vivió una vida pública muy activa, relativamente breve si se quiere, ya que condenado al destierro con la caída de Alvear en 1815, regresaría a Buenos Aires al año siguiente, pero ya no para actuar en política, sino para ser comerciante. Luego de unos 6 años muy intensos, se retrae y se dedica solamente al comercio.
2: Recordemos que este segundo triunvirato gobernó las Provincias Unidas del Río de la Plata entre octubre de 1812 y en enero de 1814, menos de un año y medio, y que a su disolución se crea el directorio.
1: Vos sabés que siempre me ha costado esto de definir claramente quiénes nos gobernaron en aquellos tumultuosos años. Ayúdame, a ver, arrancamos con la primera junta, mayo de 1810. Primer triunvirato, 1811 y 1812. Segundo triunvirato, 1812-1814. Y directorio, 1814-1820. Es así, ¿no?
2: Qué bien, exacto. Y después, el despelote de nuestra interminable guerra civil.
1: Y sí, sí, de la cual algo ya hemos hablado y lo seguiremos haciendo.
2: Y te tiro otro dato de José Pérez. Él fue partidario de la emancipación americana, pero su familia no.
1: Y es entendible, porque su padre español no se habrá sumado. Finalmente, José Julián Pérez, cansado, con su salud visiblemente deteriorada, fue internado en el Hospital General de Hombres de la Ciudad de Buenos Aires por haber perdido además sus facultades mentales. Y allí, casi enajenado, muere en 1834.
2: En Tarija se lo debe recordar. En el resto de nuestro territorio americano, no. Quizás, como dijimos al comienzo, su apellido no lo ayudó a destacarse, pero fue un prócer de los que forjaron nuestra patria.

0: 32 minutos, pasan de las 4 de la tarde y nos quedamos con Mariposa Traicionera y volvemos al aire porque ya están nuestras invitadas, las habíamos anunciado al inicio de nuestro programa con este Octubre Rosa que comienza justamente hoy, así que ya están Daniela Especogna y Gaby Acosta para contarnos de todas las actividades que se vienen y bueno, un poco este significado, ¿no? Del Octubre Rosa, de la prevención del cáncer de mama. Buenas tardes, chicas, bienvenidas.
1: Buenas tardes, Ceci. Igualmente para vos. Estamos muy bien aquí, muy bien, arrancando este Octubre Rosa con mucha actividad. Así que, bueno, si querés te comentamos un poquito.
0: Sí,
1: vamos
0: por
1: a comenzar
0: favor.
1: Este sábado.
0: Ya.
1: Esto del sábado es algo íntimo para el grupo.
0: Sí.
1: Vamos a ir con los familiares de dos compañeras nuestras que físicamente ya no están. Vamos a acompañarlos al cementerio, a colocar unas plaquitas para cada una de ellas, para María Luján Odi y para Guada Faundes.
0: Que claro, que son las
1: chicas
0: fallecido.
1: Integrantes de nuestro grupo.
0: Sí, sí, sí.
1: Así que bueno, vamos a comenzar con esa actividad, digamos, en forma interna, digamos.
0: ¿Se han sumado mujeres al grupo?
1: Sí.
0: ¿Siguen siendo más o
1: sí,
0: menos
1: sí,
0: las
1: sí.
0: mismas?
1: No, se han sumado, sí. Uh-huh. Casualmente esta semana entró una chica más, así que bueno, igual eso es, viste, van rotando.
0: Claro.
1: Alguna sí, va sí, saliendo, sí. Otras van entrando, pero sí,
0: pero
1: siempre hay movimiento.
0: Pero te pregunto por las fotos que he visto, que me dio la sensación de que son más, o bueno, justo a lo mejor el día que tomaron la foto estaban todas, pero...
1: Claro, es difícil coordinar para que todas estemos en un horario, viste.
0: Sí.
1: Entonces, bueno, decidimos que las que somos... Ahí vamos. Y nada, pero sí, somos un montón. Somos 53.
0: Es mucho.
1: Sí.
0: Recordame, Daniela, ¿cuánto hace que empezaron con esto? Que
1: en el 2024 es cuando se formó el grupo de mujeres entrelazadas.
0: Porque es tanto lo que han hecho, lo que han crecido, las cosas tan originales, actividades tan originales que han surgido, que parece que hiciera mucho más.
1: Sí, claro.
0: Parece más tiempo.
1: Sí, sí, sí, sí. Pero bueno, ahí estamos. Después, bueno, como cosa muy importante, tenemos la charla del sábado 10, que será a las 14 horas en la sede del Club Atlético. Tenemos nuevamente la visita de Marina Echem, que en este caso va a abordar el tema de cuidar al que cuida.
0: Sí.
1: Nos parece muy interesante. Y bueno... Gaby te va a comentar también el tema de los colegios.
0: Bárbaro. Ahora le doy la palabra a Gaby. Antes quiero recordar que la charla es gratuita, pero sí hay que anotarse.
1: Exacto.
0: Porque los cupos, bueno, son limitados, por supuesto, por el lugar.
1: Claro. Para poder ordenarnos un poquito, acomodar las mesas, las sillas, tiene un cupo para 100 personas y bueno, ya estamos en 85, 90. Así que bueno, les pedimos que quien quiera asistir se comunique con nuestro Instagram o al número de celular que figura ahí.
0: Perfecto. Bueno, después cualquier cosa retomamos. Hola, Gaby, ¿cómo estás?
2: Hola, buenas tardes.
0: Bienvenida a Mirada de Mujer, creo que primera vez.
2: Primera vez.
0: Bueno, bienvenida. Y entonces hablamos de la charla de los colegios.
2: Sí, bueno, este año en particular pensamos una nueva propuesta que tenía que ver con dar charlas informativas sobre el cáncer de mamas. Y también, digamos, con esta intención de fomentar la prevención y la detección temprana de la enfermedad. De todas formas, estas charlas están en verdad pensadas para adultos.
0: Sí.
2: Vamos a visitar, ya tenemos un cronograma de visitas, algunas escuelas. Empezamos ya la semana que viene visitando al IMI, al terciario, para brindar esta charla a las alumnas de la carrera de maestra, de magisterio, y después también vamos a ir al Instituto Superior de Formación Docente y Técnica, número 145, también para las carreras de docentes. Tenemos dos charlas programadas para la institución, porque como son grupos numerosos, entonces queremos que las charlas sean más íntimas.
0: Exacto.
2: Digamos, que preste al diálogo, y bueno, entonces lo organizamos en dos charlas. Y también vamos a visitar al CENS, que es la secundaria de adultos, y también la primaria de adultos, que la propuesta va a ser para los dos en el mismo lugar, en la escuela 8, que es donde el secundario 8, donde funciona el CENS en este momento. El CENS tiene alumnos desde primero a tercer año con edades muy variadas. Sí. Entonces va a estar, digamos, bueno, porque tenemos alumnos que tienen 19, 20 años y también hay adultos de más de 45, por ejemplo. Entonces, ahí tomamos un rango mayor de edades a quienes podemos informar sobre, bueno, los factores de riesgos, también aquellos estudios que son convenientes hacerse, por lo menos una vez al año, para, bueno, la posibilidad de detectar en forma temprana la enfermedad y el diagnóstico, ¿no?
0: Hablabas recién de informar. ¿Cómo ven la sociedad en esos casos? ¿Hay más información? Porque acceso a la información hay hoy a través de las redes, pero ¿sí la gente toma conciencia? ¿O es un poco, a veces, como sucede en la vida, que hasta que no te sucede a vos o a alguien cercano, no prestamos atención?
2: Y la información está, como vos mencionaste, pero yo creo que lo que está faltando es este hábito de la consulta, simplemente para hacerse un control.
0: Sí.
2: Sobre todo en las mujeres jóvenes, que no tienen ese hábito. O sea, no son muchas las mujeres que van a hacerse una consulta al ginecólogo o ginecóloga para hacerse los controles que deberían hacerse a partir de los 18, 20 años.
0: Porque en general los ginecólogos lo sugieren. Por claro. Supuesto que no pueden obligar, pero sí lo sugieren y bueno, eso es algo que después queda en cada paciente, digamos.
2: Claro.
0: Bueno, sí. ¿Y cómo se sienten ustedes dando esas charlas?
1: Las charlas están a cargo de Gaby, dos chicas más, y bueno, y va a haber siempre en esas charlas un testimonio de alguna de las mujeres del grupo.
0: Sí.
1: Así que pienso que van a estar buenas. Queremos que la información llegue antes que una duda, queremos que llegue antes que un diagnóstico, antes de un hallazgo. O sea, informar es muy importante.
0: Sí, sí.
1: Así
0: sí,
1: que
0: sí,
1: bueno, claro. Vamos a ver qué sucede en esta prueba piloto.
0: Claro, bueno, la prevención y por otro lado también a veces el impacto, ¿no? De saber que hay otros casos y que cada uno será totalmente diferente a otro.
1: Tal cual, tal cual.
0: Sí. Bueno, ¿y qué otras actividades?
1: Tenemos.
0: Veo ahí una agenda súper completa.
1: Sí, sí,
0: así
1: tenemos
0: que
1: el jueves 8 a las 19 horas sí. En la esquina de Moreno y Belgrano, o sea, en la esquina del Banco Provincia.
0: Sí.
1: Ahí vamos a estar con una jornada de concientización que es sobre el abrazo. Así que si pasan por ahí y ven un tumulto de gente,
0: que se están abrazando,
1: se van a tener que bajar a darle un abrazo.
0: Ay, qué lindo.
1: Porque va a estar hermoso.
0: ¿A qué hora?
1: A las 19 horas.
0: 19 horas.
1: Eso va a ser muy lindo.
0: Sí.
1: Lo del abrazo es bárbaro. Y también tenemos compañeras que están transitando el proceso de quimio, que se encuentran usando un turbante. Entonces, algunas mujeres del grupo nos vamos a poner un turbante también para acompañarla, para ver la mirada del otro.
0: Claro.
1: Porque tenemos que lograr que ver a una persona con un turbante o un pañuelo en la cabeza sea algo natural. No sé, en mi caso pasó que cuando yo trabajaba en el registro y todos los días tenía que ir a hacer el banco a la mañana, al entrar al banco era una cosa que las
0: sentía
1: miradas te acribillaban.
0: La mirada, sí.
1: Sí, era, o sea, es feo sentirte tan observada. No sé, entonces eso tenemos que restarlo, tratar de que la gente lo vea como algo normal, que llevar un turbante en la cabeza sea como un accesorio. No sé,
0: que de hecho han estado de moda en otras décadas y muchas mujeres lo usaban para ir a la playa, además.
1: Tal cual, bueno, con el tiempo asumí que no importa, nada, salgo, voy, no me importa que me miren, pero sí, para otras personas resulta chocante
0: sí.
1: Que no bajan la vista, o sea que, viste, entonces te sentís muy observada y en esta jornada de concientización queremos lograr eso también, que lo tomen como algo natural.
0: Me encantó eso. Vos sabés que hace unos días escuchaba un reel de lo que significa el abrazo. El abrazo que a veces no necesitas ni palabras.
1: Exactamente.
0: El abrazo que contiene, el abrazo de que muchas veces no necesitas ni ser amigo ni familia, sino ante una situación. Y por eso digo que me encantó la idea.
1: Sí.
0: Me pareció buenísima.
1: Bueno, también tenemos como algo principal una mateada rosa que vamos a hacer en la plaza principal el día 12, lunes 12, que es feriado. Ahí invitamos a toda la comunidad, a toda la familia, de 16 a 18, que vayan a tomar mate con algún accesorio rosa. Vamos a estar pasando por cada rinconcito.
0: Se van a vender mates y termos rosas, me parece.
1: Vamos a repartir paquetitos de yerba. Les vamos a decir que se saquen fotos y nos etiqueten. Haremos sorteos. Y lo que queremos lograr al finalizar esa tarde es hacer un lazo humano. O sea, entre todos ir al centro de la plaza, tomarnos de las manos, de los brazos y formar un lazo humano.
0: Bueno, ahí deberían sacar después la foto desde arriba, ¿no?
1: Sí,
0: con algún
1: dron. Tenemos pensado, sí, claro. Sí.
0: Sí, porque sería hermoso, después además queda para la posteridad.
1: Exactamente.
2: Y después lo de las vidrieras también.
1: Sí.
2: Invitar a todos los comerciantes de nuestra localidad que en este mes se sumen también a la propuesta de poner algún accesorio, algún lazo, o bueno, los que tienen tienda, ropa de color rosa. Flores.
0: Esto
2: o digamos,
0: ya se ha hecho otros
1: sí,
0: años.
1: Sí, ¿no? siempre.
0: Claro, incluso creo siempre. Que he visto alguna pintada. Y
1: siempre,
0: demás.
1: Sí, esas cosas sí.
0: Qué lindo.
1: Y también tenemos el jueves 29 de octubre. Este es un proyecto que hicieron las chicas del Garden Club Argentino, que acá está representado por Florencia Méndez e Ivana Palavecino. Sí. Bueno, ellas presentaron un proyecto para que nosotros tengamos un lugar físico, un espacio al aire libre. Entre lo que es el Museo Regional y el frente de la Casa de Manuel Puig. Uh-huh. Ahí ellas tienen todo un banco en U, que ese es un lugar de ellos, del Garden. Entonces entrelazaron un camino que van hacia la otra punta de los bancos, que están sobre Alvear, que es donde van a colocar todo un paisajismo de flores, plantas, todo en rosa, para que ese lugar sea nuestro y que podamos...
0: Qué lindo.
1: Ir a tomar mate, charlar, tener un punto de encuentro, un lugar de encuentro.
0: Me encanta cómo se van sumando diferentes personas, instituciones, ¿no? De Villegas, sí, para que salgan estas cosas también. Bueno, en el caso de las escuelas, el Garden.
1: Sí, las instituciones también, porque todos. Por ejemplo, el Club Eclipse organiza una carrera de bici y estamos invitadas este domingo. Atlético realiza la maratón, invitadas. La caminata del Alsec, estamos invitadas. Va a haber un torneo de pádel rosa también, que lo organiza Atlético, estamos invitadas. O sea que las instituciones colaboran invitándonos.
0: Sí, se van sumando y bueno, se va haciendo también más visible este octubre rosa.
1: Sí, claro.
0: Gaby, ¿algo más que quieras agregar de las charlas?
2: Bueno, no, las charlas ya está, era lo que estaba, lo que había... mencionado, sí. Lo que nos falta mencionar, los del cabello.
1: Ay, sí, contalo.
2: Bueno, lo voy a contar yo, ya que voy a hacer la primera.
0: Sí, a cortar ese cabello,
2: cortar
0: divino.
2: Cabello. Sí, bueno, también dentro de la propuesta, que ya también se hizo años anteriores, esto de recolectar cabello.
0: Para donar.
2: Para las pelucas oncológicas. Y bueno, este año también surgió la idea. Hay varios peluqueros y peluqueras que van a brindar el servicio en forma gratuita, así que bueno, van las personas que quieran donar, después Daniela se ocupa de acercarlas hasta...
1: Claro, sí, se comunican con el grupo, nos dicen quiénes quieren, entonces buscamos el peluquero que concuerden con el horario que pueden... y los acompañamos, obviamente, para...
2: Pelucas oncológicas. Y bueno, este año también surgió la idea. Hay varios peluqueros y peluqueras que van a brindar el servicio en forma gratuita. Así que, bueno, van las personas que quieran donar. Después Daniela se ocupa de acercarlas.

0: para estar ahí presentes, les vamos a otorgar un diploma.
1: Sí, claro, porque...
0: Y bueno, y ese cabello lo vamos a donar a una fundación que es de Rosario, que se llama Pelo por Pelo.
1: Sí.
0: Ellas hacen pelucas oncológicas con cabello natural, hace muchísimos años que están, las otorgan en comodato, y eso está buenísimo.
1: Sí.
0: Bueno, en este caso van a servir para cualquier mujer de cualquier parte del país.
1: Claro, no es que sea exclusivamente para Villegas.
0: No, claro.
1: Y es un acto de amor enorme también, porque
0: terrible.
1: Yo veo el cabello de Gaby impecable, súper cuidado, bueno,
0: sí.
1: Larguísimo, yo creo que de ahí sale más de una, ¿eh?
0: Ella va a ser la primera donante, sí. Los requisitos son que se necesitan más de 20 centímetros,
1: claro, sí.
0: Debe el cabello estar seco, atado, pero nada, son cosas simples.
1: Bueno, así que también hecha la invitación para quienes quieran
2: sumarse
1: a esa propuesta hermosa.
0: Perfecto.
1: Bueno, y con eso cerraríamos,
0: las
1: actividades.
0: Eso. Esas son las actividades, sí.
1: Bueno, y quiero que me digan para ustedes qué significa hoy, 1 de octubre, comienza este mes largo, largo en el almanaque, puede traer 31 días y bueno, todas las actividades que les esperan a ustedes. ¿Qué significa este mes de la prevención del cáncer de mama?
0: Bueno, para mí octubre es un mes muy movilizante, nos une más todavía, si bien hacemos cosas durante todo el año, octubre se intensifica y no sé, nos sentimos más unidas, con buena energía, todas predispuestas a tirar para el mismo lado, estamos motivadas, ansiosas, felices.
1: Gaby.
2: Sí, también esto de que cuando uno menciona la palabra cáncer, siempre estamos pensando en esto, uy, es una enfermedad, el miedo, la muerte, que son como las primeras palabras o lo que se viene a la mente. Y bueno, a estas acciones o estos pequeños eventos que van surgiendo y que, bueno, salen a la luz en este mes en particular, también hablan de vida, también hablan de que todas pasamos por en distintas distintos periodos o estados de la enfermedad, transitamos los tratamientos y estamos todas o la mayoría bastante bien,
1: sí,
2: acompañadas, con proyectos, y bueno, también dar esa mirada a la enfermedad. La enfermedad está, lamentablemente somos muchas las que lo padecimos en algún momento, pero se puede seguir proyectarse en la vida, y bueno, hay que tener esperanza de que en algún momento puede haber alguna cura o algún tratamiento nuevo que permita una mejor calidad de vida a las mujeres que nos toca pasar por esta enfermedad.
1: Una más, porque bueno, a raíz de esto se me ocurre pensar y preguntarles si el diagnóstico les cambió la vida.
0: Sí, literal, te cambia la vida.
1: Los valores,
0: los valores, las prioridades
2: sobre todo.
0: Sí.
1: El hacerse problemas.
0: Sí, pensás distinto. O sea, disfrutás de las cosas tan simples de la vida y vamos con el día a día, porque también no te vamos a negar que cada vez que vamos a hacernos los estudios aparece el miedo de nuevo, hasta que te dicen, bueno, está todo en orden, seguimos, ¿viste? Entonces es disfrutar el día a día. Y bueno, y juntas se nos hace más llevadero y más fácil. Así que nada, agradecidas.
1: Muchas gracias, chicas. Un placer.
2: Gracias a vos, Ceci.
0: Gracias, Ceci.
1: Seguimos con la música Mirada de Mujer.
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2: 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We were good, we were gone. Un minutito nos queda de programa. Lindo programa de hoy, ¿eh? Realmente siempre que nos visitan las chicas de Entrelazadas es un programa muy pero muy especial. Así que hay que acompañarlas durante todo este mes en las actividades que están proponiendo, que además son lindísimas. Cerramos con información del ámbito nacional, también internacional, por supuesto. Hablamos de economía porque Javier Milei se reunió con Emmanuel Macron en el Palacio Eliseo. Hablaron de superávit, ajuste y negocios también. El mandatario está en Francia, donde encabeza el Argentina Week, el evento de inversiones que hoy tuvo su primera jornada. Desde París, Francia, entonces el presidente argentino llegó esta tarde al Palacio Eliseo y fue recibido por su par francés, Emmanuel Macron, y por supuesto su esposa. 17 horas, señor operador, pero qué prolijidad. Por supuesto nos han quedado temas afuera que no podemos compartir, pero bueno, no faltará oportunidad. 5 en punto.
0: Estamos cerrando nuestra mirada de mujer y nos quedamos en 15 grados. No llegamos a la máxima anunciada, que era de 16. 15 grados en la ciudad, sigue el aviso de alerta, aviso amarillo por tormentas para el sábado 3 de octubre. Se esperan tormentas de variada intensidad, algunas localmente fuertes. Las mismas podrán estar acompañadas por intensas precipitaciones en cortos periodos, ocasional granizo, actividad eléctrica frecuente y ráfagas intensas. Se esperan valores de precipitación acumulada entre 20 y 50 milímetros, pudiendo ser superadas de manera puntual. Bueno, realmente hace falta la lluvia, porque esa es una realidad. Hace falta, pero una lluvia intensa, que venga, que llueve, no que esté así jugando con nosotros, que un día sí, que un día no, que 30 milímetros lo ha llovido durante estos días, esta semana, y bueno, hace falta un poquito más, así que veremos si se cumple mañana o no. Mañana viernes viajamos con Alicia Larramendi de Turismo, seguimos con China, pero mañana China Imperial, no se lo pierdan porque va a estar muy, pero muy interesante, y por supuesto los clásicos de los jueves. De esta manera cerramos nuestro programa. Hemos pasado por historia hoy también, un programa muy movido, muy intenso. Cerramos y los dejamos conectadísimos con Aspen. Gracias, Cristian, por tu magia de cada tarde. Gracias a ustedes por hacer Mirada de Mujer junto a nosotros, por elegirnos, sintonizarnos, acompañarnos y esperarnos. Y gracias infinitas a las firmas comerciales que nos acompañan y que hacen posible nuestra Mirada de Mujer. Cuídense, nos encontramos mañana a las 4.

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0: 5:30 de la tarde, 15 grados la temperatura en la ciudad de Buenos Aires, con cielo parcialmente nublado y una humedad del 57%. Se espera buen tiempo para hoy, también para mañana. El sábado, tormentas durante la madrugada y la mañana, y hacia la tarde, algunos chaparrones. El domingo, nuevamente buen tiempo. Mañana viernes, mínima de 9, máxima de 17.

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Es el último material de estudio, pero tuvo una versión especial que se llama The Encore, y en esa versión especial está incluida esta canción que escuchaste en Aspen 102.3. Ella es Taylor Swift y esto es Patient Zero.

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0: Juan Davi, Dance Little Sister.
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1: 16 minutos, pasaron de las 6 de la tarde y estamos conectados ya con Iván Nedoc para enterarnos lo que está pasando en este regreso en la ciudad de Buenos Aires. Hola Iván.
2: Hola Mati, con tránsito bastante intenso para salir de la capital federal hacia el norte, las demoras habituales en Cantilo, desde Aeroparque hasta el enlace con la General Paz, que está muy lenta, mano al Riachuelo hasta la zona de Liniers y Mataderos. También con demoras Panamericana hasta Camino Buen Aire, con gran congestión en la autopista del oeste, desde la zona de Villaluro hasta el enlace con la autopista del oeste de Perito Moreno. Carga muy intensa en estos momentos a la altura de Ciudadela. De Lepiana hacia provincia, con gran congestión también, la 25 de mayo desde Avenida Boedo se frena, y con demoras también en los cruces de los puentes La Noria y Porredón hacia el sur. Cargada la avenida 9 de Julio, el bajo de la ciudad, las principales arterias porteñas. Hay un corte total por un siniestro en Paseo Colón y Moreno, mano al sur, así que atención a quienes circulen por allí. Trenes, subtes, premetro, funcionando sin inconvenientes a esta hora. En 30 minutos actualizamos todo lo que pase.
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3: Las 6:30 de la tarde, la temperatura en estos momentos baja levemente, 14 grados, cielo parcialmente nublado, humedad 58%, se espera buen tiempo para el resto de la jornada, también para mañana viernes con mínima de 9 y máxima de 17. El sábado comienza desde la madrugada con tormentas y después lluvias durante la mañana. El mal tiempo se queda también durante la tarde, pero mejora a partir de la noche con máxima de 18.

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1: 14 minutos, nos separan de las 7 de la tarde y estamos nuevamente conectados con Iván Nedoc para actualizarnos sobre lo que está pasando en este regreso en la ciudad de Buenos Aires. Hola, Iván.
2: Hola, Mati. Seguimos con demoras importantes en la conexión de Perito Moreno con la autopista del Oeste. Hubo un incidente y hasta Ciudadela hay bastante congestión mano a provincia, con demoras las habituales en Cantilo, en la General Paz al Riachuelo, en Panamericana hacia el norte hasta la zona de Martínez. También hay un reporte de incidente de Tula Parque Chacabuco que está frenando el tránsito en la 25 de mayo hacia el oeste, las obras en Delepiane que dejan mucha congestión también hacia el sur, y lo mismo para la autopista 9 de julio sur y el cruce Puente Pueyrredón hacia la zona de Avellaneda. Cargado el centro porteño, el bajo, las principales avenidas de la ciudad, trenes, subtes y premetro están funcionando sin inconvenientes. En 30 minutos actualizamos todo lo que pase.
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2: Hacia el oeste, las obras en Delepiane, que dejan mucha congestión también hacia el sur, y lo mismo para la autopista 9 de julio sur y el cruce Puente Pueyrredón hacia la zona de Avellaneda. Cargado el centro porteño, el bajo, las principales avenidas de la ciudad, trenes, subtes y premetro están funcionando sin inconvenientes. En 30 minutos actualizamos todo lo que pase.
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1: Es la hora 19, la temperatura en la ciudad 14 grados. El 10% más rico gana 13 veces más que el sector con menos recursos. La desigualdad en la distribución de los ingresos bajó durante el segundo trimestre de 2026 frente a los primeros tres meses del año, pero se mantuvo por encima del nivel registrado en el mismo periodo de 2025. El dato surge del informe de evolución de la distribución del ingreso que brinda el INDEC. El 10% más pobre tuvo un ingreso medio por persona de 134 mil pesos, mientras que en el otro extremo el ingreso medio fue de 1.800.000 pesos. El vicepresidente de Estados Unidos visitará la Argentina en noviembre. J.D. Vance llegará a la Argentina para reunirse con Javier Milei en lo que será la primera visita al país de un funcionario de ese rango luego de casi una década. Aún no se precisó la fecha exacta, ni el lugar, ni la agenda prevista. Ambos funcionarios ya se habían reunido con anterioridad en octubre de 2025 en la Casa Blanca. Es la hora 19, un minuto, la temperatura en la ciudad 14 grados. Se espera buen tiempo para el resto de la jornada.
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1: 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Gabriel López Fernández en la operación técnica, Pablo Rojas preparado para acompañarte también en la recta final de la jornada. Yo soy Matías Berlín. Nos encontramos mañana viernes para compartir los mejores clásicos y asomarnos al fin de semana. Y atención, que mañana por la tarde vamos a estar regalando entradas para que vayas a disfrutar el show de Robbie Williams aquí en la ciudad de Buenos Aires. En esta hora que comienza, quédate para escuchar a The Rolling Stones, In Excess, Queen, Depeche Mode y mucho más. Ahora The Common Arts, Never Can Say Goodbye. Y yo les digo, chao.

Clásicos en Aspen 102.3, en este regreso a casa, en este jueves 1 de octubre. ¿Cómo estás? Bienvenido a este tramo del día. Vamos a disfrutar con vos la mejor música del mundo, como siempre, en la radio de los clásicos. Gabriel López Fernández está en los controles, yo soy Pablo Rojas. La música de Depeche Mode, escuchamos Policy of Truth. Cuando hay 14 grados, 3 décimas de temperatura en la ciudad, el cielo está ligeramente nublado. En un rato vamos a hablar del pronóstico para saber cómo va a estar el resto de este jueves, mañana viernes y lo que nos importa, que es el fin de semana. Más clásicos ahora con Tom Petty. I feel a whole lot better.

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1: 7 de la tarde, 17 minutos. Momento de saber qué pasa en la calle. A esta hora, Iván Medoc, ¿cómo estás? Buenas tardes.
2: Pablo, buenas tardes para vos y para todos. Con demoras en la autopista 25 de mayo, importantes desde la zona de Boedo hasta Parque Chacabuco, en donde hubo un incidente más temprano, así que paciencia. Gran congestión también en Panamericana hacia el norte, hasta la zona de Martínez, carga intensa en la General Paz, desde el enlace de Cantilo hasta Liniers Mano al Riachuelo, el resto de las salidas de la capital ya con buena marcha. De a poco se va descongestionando el centro, Ojo Porteño y las principales avenidas de la ciudad. Trenes, subtes y premetro continúan funcionando sin problemas. En 30 minutos actualizamos todo lo que pasa.
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0: 7 de la tarde, 29 minutos, 13 grados, 7 décimas la temperatura en la ciudad. El cielo está parcialmente nublado. El pronóstico anticipa para el resto de este jueves buen tiempo con cielo parcialmente nublado. Mañana viernes también buenas condiciones, mínima de 9, máxima de 17 grados. Pero el fin de semana se esperan lluvias, sobre todo para el sábado. Desde la madrugada, la mañana y la tarde se esperan algunas tormentas aisladas. 11 de mínima, 18 de máxima para el sábado. Y el domingo, buen tiempo, va a subir un poco la temperatura con mínima de 10 grados, máxima de 20.

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0: A las 7 de la tarde, 44 minutos. ¿Qué pasa con el tránsito, Iván Nedoc?
2: Bueno, a esta hora todavía demoras en la 25 de mayo. Sigue la congestión por un incidente que hubo más temprano llegando a Parque Chacabuco. Hay demoras llegando a Avenida Jujuy, así que hacia el oeste la carga es muy intensa y la demora también. Con tránsito también complicado en Richeri por un reporte de incidente. Este está dejando demoras desde Camino de Cintura hacia la zona de Ezeiza, con buena marcha en el resto de las áreas de la capital federal. Y en cuanto a servicios, trenes, subtes y premetro continúan funcionando con normalidad. En 30 minutos actualizamos todo lo que pase.
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2: 8:02 p.m. en todo el país. Javier Milei se reunió con Emmanuel Macron en el Palacio Elíseo. El mandatario está en Francia, donde encabeza el Argentina Week, el evento de inversiones que hoy tuvo su primera jornada en la sede de la OCDE. Según trascendió, en la reunión que duró 40 minutos, ambos presidentes hablaron de superávit, ajuste y negocios de empresas francesas en nuestro país. El fenómeno climático El Niño se intensifica y se esperan más lluvias y temperaturas inferiores a lo normal en el último trimestre del año. El Servicio Meteorológico Nacional anticipó para octubre, noviembre y diciembre una mayor probabilidad de precipitaciones superiores a los valores habituales en el litoral. Además, se prevén temperaturas medias más bajas en el centro del país como Córdoba, sectores de Cuyo, La Pampa y el oeste bonaerense. 8:03 p.m, la temperatura en Buenos Aires es de 14 grados 3 décimas y el cielo está ligeramente nublado.
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3: Extraído del primer disco de Aerosmith, en junio de 1973 se cortaba el single Dream On. Por entonces, esta canción tuvo mucho éxito en las radios de Boston, pero no llegó a ser un suceso a nivel nacional en el resto de los Estados Unidos. Sin embargo, dos años después, impulsado por el éxito del álbum Toys in the Attic, volvieron a editar ese single que ahora sí llegaba al sexto puesto de los charts norteamericanos, siendo la canción mejor rankeada en la década del 70 para Aerosmith. Dream On era entonces un tema que le mostraba a las bandas contemporáneas de rock duro que podían hacer una buena balada sin por eso perder la compostura, algo que siguieron plasmando en el resto de su discografía. Escuchemos este gran tema de Aerosmith de los 70s, Dream On.

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1: A las 8 de la noche, 15 minutos. ¿Qué novedades hay en el tránsito, Iván?
2: Con demoras en estos momentos todavía en la General Paz, cargada mano al Riachuelo a la altura de Liniers y en el enlace de Cantilo, con bastante congestión todavía también en la 25 de mayo, en donde hubo un incidente llegando a Parque Chacabuco. Desde Avenida Boedo se frena el tránsito al oeste. El resto de las salidas de la capital, como la marcha, sin grandes complicaciones. Lo mismo para los servicios, trenes, subtes y premetro, están funcionando sin inconvenientes. Nosotros nos volvemos a escuchar con toda la información del tránsito mañana desde las 6:45 de la mañana. Que completen un buen regreso. Un fuerte abrazo para todos.
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2: 8 de la noche, 31 minutos, 12 grados, 5 décimas la temperatura en la ciudad. El cielo está algo nublado en este jueves. El pronóstico anticipa para lo que resta de este día, buen tiempo con cielo parcialmente nublado. Mañana viernes también buenas condiciones, 9 de mínima, 17 de máxima, pero el fin de semana va a comenzar el sábado con lluvias. Desde la madrugada a la mañana y la tarde se esperan tormentas aisladas, mínima de 11 grados, máxima de 18, y el domingo buen tiempo con mínima de 10 y máxima de 20 grados.

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0: también lo escuchás en Aspen 102.3, en este caso con Miley Cyrus, y esta canción de su décimo trabajo en estudio llamado Bass Persuades. Escuchábamos a Miley Cyrus, Let's Get Married.
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0: Aspen 102.3 a las 9 en punto de la noche con Dua Lipa, Love Again.
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0: Bienvenido a una nueva hora de clásicos en esta noche de jueves, donde vamos a escuchar a Michael Jackson, Rod Stewart, también Bob Marley, Genesis, Alanis Morissette y muchos grandes artistas más. 12 grados la temperatura en esta noche, el cielo parcialmente nublado. Y comenzamos estos 60 minutos de clásicos con Sade, The Sweetest Taboo, en Aspen 102.3.